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1: Qué buena falta nos hace rigor y criterio para analizar la actualidad deportiva de nuestra comunidad, que viene cargada de acontecimientos durante las últimas horas. Es un sin vivir. Yo pensaba que esto sería más tranquilo en junio, pero hay movidas a diestro y siniestro. ¿Qué tal, Carlos? ¿Cómo estás, amigo?
2: Muy buenas, Juan. Menos del Mallorca hablamos de todo, ¿eh?
1: Sí, sí, sí, es que estamos, vamos.
2: Porque vamos.
1: Vaya movidas.
2: De Troya, el Palo a Futsal, el Mundial. ¿Sabes de quién me acuerdo? ¿De quién me estoy acordando ahora?
1: ¿De quién te estás acordando?
2: Pues del Antiguo Testamento.
1: No me fastidies.
2: Que vivirá una noche especial en el Azteca.
1: Sí.
2: Con nuestro querido Tony Amor.
1: Sí.
2: Y bueno, que mira cómo cambia la vida, ¿no? Salió aquí como salió.
1: Sí.
2: Y hoy será protagonista en el mundo entero con ese partido inaugural. Me alegro mucho por Tony Amor, sobre todo. Hoy sale una entrevista de Carlos Román, periódico Última Hora, y bueno, a ver, debe estar... Es un privilegiado, ¿no?, asistir a este encuentro, además, como ayudante de la Selección de México, como anfitrión, tener ahí un mallorquín, pues bueno, es... Está muy bien, sí. Y lo deseo lo mejor, pero que cómo cambian las cosas. Nosotros aquí mirando futbolistas de primera o de segunda ref, y ellos ahí en el Azteca.
1: Sí, pero les tiene que ir bien, Carlos. Como no les vaya bien, además, sí, cuidado, ¿eh?
2: No, si no le va bien allí reciben, porque sí. Pero bueno, México solo ha alcanzado los cuartos de final cuando ha sido anfitrión.
1: Ya. Yeah.
2: Quiero decir, ha sido dos veces ya.
1: Pues va ya, fíjate ya la presión que tiene de entrada, ¿eh? Fíjate.
2: Sí, no, tiene mucha presión. Coméntate un amor que allí, a ver, hay como 10 o 15 programas nocturnos, que aquí hay uno o dos. Y 10 veces la presión, el país está, todo el país detrás, y veremos cómo empieza esta noche, ¿no?, esta gran cita.
1: Pues veremos, suerte naturalmente que sí, sobre todo para Tony y para el resto del equipo, sí, técnico, que hay un montón de mallorquines,
2: sí,
1: por
2: sí,
1: ahí.
2: Hay varios mallorquines ahí, por ahí eso va. Te digo, esperemos que le vaya bien y que disfrute una experiencia por la que ayer escuché que se pagaban auténticas barbaridades para entrar,
1: Está muy caro en Estados Unidos, pero dicen que claro...
2: No, es que esté caro, es que es imposible, no. Prácticamente. Yo no entiendo una entrada que valga 7.000 euros para ir a ver un partido de fútbol. Pues, hay que hacérselo mirar. Este Mundial, además, que lo organiza Trump. No lo organiza la FIFA, hace lo que quiere.
1: Los mexicanos y los canadienses, los tres, están ahí.
2: Sí, sí, pero el que manda ahí es Trump.
1: Ah, eso ya lo sabemos, manda
2: mucho. Este árbitro no me gusta, lo expulso, sí. Hay que cachear a la selección de Uzbekistán.
1: Tú entras y este no, tú entras en el país y este no.
2: Ayer a Infantino, como diciendo, ¿y yo qué quieres que haga?
1: Exacto.
2: Aquí el que manda es Donald Trump, no sé,
1: claro.
2: Me parece un poco...
1: El Mundial es para unirnos, decía Infantino, ayer. Decía,
2: sí, pues está desuniendo a todos.
1: está armando un cirio importante. A ver cómo acaba este Mundial, en el que estarán puestas las miras. 48 selecciones.
2: Que ni allí.
1: Exacto, que jueguen todos, que pasen, mis amigos.
2: Es una barbaridad.
1: Es un chiste, Carlos, es un chiste.
2: Sí,
1: 48 selecciones que pintan en un Mundial de fútbol. Ahí tienen que ir las mejores, y no son 48.
2: 24,
1: como
2: creo
1: mucho.
2: Cuando éramos pequeños había 24,
1: pues
2: incluso menos.
1: Pues ya está, las 24 mejores, y ya está. 48 selecciones. Mi amigo Chichi Soler, que después de ti estará aquí con nosotros, es de Curazao, es aficionado de Curazao.
2: De Curazao, muy bien.
1: Todos somos
2: de Curazao un poco.
1: Es un seguidor ya fiel de Curazao, o sea, una selección potente.
2: Internacional por Curazao,
1: Chichi. Internacional por Curazao, lo que le faltaba. De verdad, si se hubiera nacionalizado, a lo mejor hubiera jugado allí, O sea,
2: hombre, sería capitán, estaría jugando el Mundial todavía, Soy yo Cristiano Messi.
1: Con su edad estaría jugando el Mundial, es verdad.
2: Estaría jugando.
1: Qué bueno. Oye, empezamos con el Mallorca. Adiós a Morici, adiós a Maffeo, adiós a Cailarín, entiendo yo, ¿no? Y pasta en el maletín, tendremos dinero en la caja.
2: Sí, a ver cómo lo administra para Ortega, que tendría que ser Mallorca.
1: Uy.
2: Está cerrado por, no sé, por descenso, por reformas, pero no, no veo ningún tipo de movimiento. Supongo que en el búnker de Son Bibilón y Pablo Ortega estará trabajando.
1: Sí.
2: Hay mucho dinero, pero a ver, esta temporada se ha visto un reflejo de los tres que bajaron, ninguno ha subido.
1: Sí. ¿Tú crees que todo lo que se va a recaudar se va a invertir en plantilla? Porque claro, estamos hablando de mucha pasta, cerca de 18, 19 millones de euros por los traspasos, más las ayudas al ascenso, lo de la tele. ¿Tú crees que se va a invertir todo este año o se va a guardar algo?
2: Yo creo que no, yo tampoco sé si se puede invertir todo o no, porque hay unas reglas que marca la Liga, que no creo el Mallorca tenga tampoco un presupuesto de gasto de 50 millones. Que va, yo creo que irá por la mitad de los que tuvo, si tenía 60, irá por unos 30, como mucho. Y pero bueno, también vamos a ver los jugadores que se quedan. Darder, por ejemplo, si tenía cláusula de en lugar de cobrar 4, cobra 2 y se va a quedar. Y así hay un montón de ejemplos, ¿no? Veremos un poco cuál es el plantel definitivo, pero no creo que se vaya a invertir los 40 millones en refuerzos, vamos, creo que no.
1: ¿Tú crees que no los van a gastar todos?
2: Tendrá un buen remanente, tendrá mucho dinero en las arcas, pero la clave es invertir bien, ¿no? Te quiere decir, la última vez, verdad, bajaron Español y Mallorca y subieron los dos de la manita, pero eso tampoco es un fiel reflejo de lo que va a ocurrir. Sobre todo a ver quién se queda finalmente y quién viene.
1: Hombre, yo entiendo que el perfil de jugador tiene que ser de segunda división, Carlos. No podemos traernos jugadores de primera división para jugar en segunda.
2: No, tiene que ser un perfil de jugador, eso con ganas, con hambre, que no haya conocido prácticamente incluso la primera división, porque si empezamos aquí a traer nombres ilustres que se pasen por el campo, esto no acabará bien.
1: Por eso.
2: Es decir, de Micheli supongo que lo debe tener bastante claro, de Micheli y el club, y el perfil es este, de gente con hambre, gente con ambición, con ganas de hacerse con un hueco y intentar formar un equipo competitivo para subir. Lo están diciendo todos, el objetivo es subir lo antes posible, estar aquí de paso en una temporada, pero bueno, una cosa es decirlo y todos sabemos cómo es la segunda división. Que tenemos el mal ejemplo, entre comillas, de que la última vez que bajó subió con el golazo de Abdón, pero que no suele pasar, esto, Juan.
1: ¿Tú qué aceptación crees que va a tener este proyecto entre la afición? Por el tema de los abonados, si se va a notar mucho que estamos en segunda, ¿cómo lo ves tú esto?
2: Yo creo que sí que se va a notar, porque veo a la gente desanimada, así como la otra vez el equipo venía al alza porque venía segunda B, después segunda, después primera, volvió a bajar, pero bueno, era descenso prácticamente cantado con Vicente Moreno, en esta ocasión no. El equipo, el club en general, estaba construido para estabilizarse, ¿no? Para vivir, era ya la quinta temporada, para vivir una sexta y poder, te digo, hasta estabilizarse en primera división, y este descenso es que ha sido un palo en las ruedas de la evolución del club. La gente no está para nada identificada con este proyecto, ni con la propiedad, ni con nadie. Y veo a la gente muy, muy, muy desencantada con este Mallorca. Aunque hubiera aplausos el último día de algunos, que me parece, tampoco estoy pidiendo aquí que se le tirara nada a los futbolistas, pero hubo una parte de la afición que sí que demostró su descontento y otra no. Pero yo veo a la gente muy desencantada con este Mallorca, sobre todo por un descenso que no esperaba nadie, ni siquiera ellos.
1: Bueno, ¿tú crees que De Michelis va a hacer el equipo o lo va a hacer Pablo Ortiz?
2: No, hombre, De Michelis lo va a hacer.
1: Ah, ¿lo va a hacer De Michelis? ¿Sí?
2: Sí, yo creo que sí. Pues esa fue una de las condiciones que puso, le firmaron 2 años, debió ser que le aceptan lo que pidió.
1: ¿Y eso te gusta?
2: Si De Michelis dice yo no quiero a Virgili, pues harán todo lo posible para que Virgili no esté. Yo quiero quedarme a Pablo Torre, harán todo para que se intente quedar. Yo creo que lo harán a la par, pero que Michelis, vamos, tendrá un papel protagonista en la confección de la plantilla, sin duda, sin duda.
1: ¿Y si luego no funciona, qué hacemos? De Michelis,
2: bueno,
1: digo.
2: Esto pasa, ha pasado. Igual te trae 3 o 4 futbolistas argentinos en los que él confía. En diciembre, por lo que sea, el equipo está más cerca de Primera Ref que de Primera División. Y pues igual te viene otro entrenador y no cuenta con ellos. Pero bueno, no sería la primera ni la última vez que pasa. Confiemos en que no, eso no vaya a ocurrir, pero eso es lo que tiene entregarle todo el poder a un entrenador, que es lo que ha hecho el Mallorca.
1: Ya, pero eso es
2: de Michelis tiene mucho más poder que el que tenía Yagoba, Juan.
1: Ya, sí, pero es que esto no sé si es bueno o es malo, ¿me entiendes? O sea, es que, claro.
2: Pues, si asciende será bueno y si no asciende será malo, pero a ver, de Michelis puso unas condiciones, quería tener voz y voto en la confección de la plantilla. No te digo que los 10 futbolistas que vaya a fichar los fiche los 10 él, pero al menos 8 sí.
1: Sí.
2: Y si el club accedió a esa petición, porque confía en su capacidad también para fichar o para rodearse de los suyos, aunque bueno, hay uno de los suyos que era preparador físico y ya no está.
1: Sí.
2: Ya ha abandonado el barco.
1: Bueno, preparador físico.
2: Otras cosas porque no tenía permiso o no le convalidaban el título, digámoslo así, en España, igual que a Germán Lux.
1: Y Chisco Campos, bueno, que también se ha marchado. Y Chisco Campos. Que
2: sí, sí, pues Chisco Campos, a ver, aquí veía que tenía un papel secundario. Y supongo que ha apostado por, bueno, por otro proyecto, que tampoco sé cómo le irá al Nasti, porque Chisco Campos no sé si ha entrenado algún Benjamín. O sea, sí, ha sido un buen ayudante, pero no tiene experiencia como entrenador.
1: Ya. Bueno, es una cosa extraña, Chisco Campos, que llevaba toda la vida también en el Mallorca y que ahora se marcha. Entiendo que no entra en los planes de Demichelis, es decir...
2: No, claro que no. ¿Sabes? La relación no es mala, ni mucho menos, pero claro, Demichelis se quiere rodear de los suyos, aunque por lo visto, por lo que vimos en el tramo final de la pasada temporada, ninguno se podía sentar a su lado. Eso es otro fallo que tampoco lo entiendo. Ya. Pero bueno... Y Chisco Campos ha visto relegado a un plano pues secundario y le llegó la oportunidad con su amigo Tomuna Dalenastic y ha aceptado. Claro, Demichelis se va a rodear de los suyos, Juan.
1: Ya.
2: Es un vivilón y su casa, como ya está haciendo. Uh-huh. Se meterá en la dieta, se meterá en cuestiones médicas, de recuperación, en todo. Mallorca ahora mismo es lo que quiera Demichelis. Lo ha querido así el club, ¿eh? No.
1: Sí, sí.
2: No seré yo el que diga si el club lo ha querido así,
1: ya.
2: Pues que vaya bien. Pero que le han entregado todo, mucho más que a Yagoma o que a Javier Aguirre. O sea, Demichelis manda.
1: La cuestión es que hemos bajado de categoría y aquí no ha pasado nada, Carlos. ¿Sí?
2: Nada, cero. El equipo está en segunda. Habría que llamar al club, que lo coja alguien y le dice... Señores, el equipo está en segunda división.
1: Exacto.
2: ¿Lo sabéis?
1: Sí, sí.
2: ¿Se cree que va a venir aquí el Madrid y el Barça? Que no, que hay que ir a Ceuta, a Elda.
1: Sí, a Burgos, y... Valladolid y tal.
2: No, que no, que sigue el entrenador, sigue el propietario, sigue el
1: no
2: presidente,
1: pasa nada.
2: Sigue el CEO de negocio,
1: no pasa
2: sigue
1: nada.
2: El de las taquillas.
1: Todo, no pasa nada. Tú, ha sido una debacle, el equipo ha bajado y no pasa nada, están los mismos.
2: No, y que todos. Ha resuelto todo en dos canutazos de Alfonso y Pablo,
1: y se ha
2: en un vídeo montado de Andy Colbert,
1: sí.
2: Y Michelin no sabemos nada, que renovó, es un vídeo un minuto, ¿no? Diciendo vamos a subir, pero ni rueda de prensa, no sé, poner un poco su proyecto, qué quiere hacer.
1: No, y luego sale Pablo Ortiz y dice que el club seguirá creciendo, crecerá en segunda división. O sea, es un crecimiento. El Mallorca está en crecimiento. Aunque baje, está en crecimiento.
2: No, lo entiendo. No lo entiendo. La vida sigue igual. Es verdad que aquí el Mallorquín, pues es como es, para lo bueno y para lo malo. No, no es Sevilla ni Valencia. No le van a zarandear el coche a nadie.
1: No.
2: Pero no sé, me parece... Alucinante, Juan, alucinante,
1: sí,
2: en serio.
1: Sí, es que yo me he quedado alucinado. Yo pensaba que Colbert tomaría las riendas ya en Prañat y tal, y resulta que nada, la única decisión fue lo de la destitución de Arrasate, que la tomó Colbert, pero nada más, o sea, no.
2: Aunque lo quieran esconder, ¿eh?
1: Ya.
2: Eso es mentira.
1: ¿El que? ¿Quién dice?
2: Yo lo que esperaba, sinceramente, Juan, después del descenso, es que Pablo Ortiz dimitiera.
1: Ya.
2: Eso te lo digo, que pensaba que iba a dimitir.
1: No, pues yo creía que le iban a cesar, más que dimitir. Yo creía que el Colbert iba a cesar a Pablo Ortiz.
2: Yo pensé que sería él.
1: Pues yo no. Yo pensaba que Colbert, después de las decisiones que ha tomado y tal, pues tomaría una drástica y empezaría a cambiar cosas. Pero me he dado cuenta que me he equivocado. Y ya está, lo siento mucho. No volverá a suceder.
2: Colbert, yo por lo que le he escuchado, cree que baja, estás un año y subes.
1: Sí, este se cree que esto es
2: no,
1: el de paso, estamos de paso.
2: Por eso te digo, el mal ejemplo, entre comillas, de lo que sucedió cuando bajó la otra vez, que sí que era un equipo que podía estar en segunda, porque dos años antes estaba en segunda B, había subido a segunda, pero este proyecto no, este proyecto no era para estar en segunda división, ni mucho menos.
1: Ya. No, sí está claro.
2: Pero, diga, bueno, estamos un año, seremos un club de primera en segunda, no. Es un club de segunda en segunda, Juan.
1: Sí.
2: El Málaga, el Sporting, el Zaragoza es un club de primera también, donde está ahora, en primera red. ¿no?
1: Sí, el Zaragoza, sí.
2: Claro, como institución tú puedes decir, yo soy de primera, ¿vale? ¿Por qué? Lo que cobran tus empleados, los que tienes, el presupuesto que tenías de gasto de 60 y pico millones, pero estás en segunda división y aquí no ha pasado nada.
1: Claro.
2: Ni va a pasar nada, al contrario, le han entregado todos los bártulos al entrenador que te ha bajado. Uh-huh. Bueno.
1: Y que conste que yo he defendido aquí a Pablo Orteiz, ¿eh? O sea, yo Pablo Orteiz ha tenido aciertos, ha tenido bastantes aciertos, también ha tenido errores, como todos los directores deportivos de todos los equipos de fútbol, de todos, sí, porque todos se equivocan y aciertan.
2: Pero es un fracaso exacto, suyo haber descendido al
1: pero
2: equipo.
1: Pero es un fracaso que alguien tiene que asumir esa responsabilidad. Quizás, a lo mejor, no sé si totalmente suya la responsabilidad, porque claro, irte a fichar a los mercados sin dinero también es complicado.
2: Claro, no te puedes ir a Inglaterra con 20 euros en el bolsillo a fichar. Pero claro, tienes que decir, oye, que Andy me ha dado 20 euros y quiere que traiga aquí un delantero.
1: Eso, como no lo dice, no lo reconoce,
2: claro,
1: pues ahí está.
2: Pues no tenemos... pues Calumba y Colombo son muy buenos. Bueno, claro, pues ya se ha visto.
1: Pero luego se descubre, pues cuando hace la rueda de prensa aquella del mercado de invierno, dice, bueno, ustedes tenían un remanente, sí, lo han usado, sí, hemos usado todo el remanente, todo, eran 500.000 euros, esto es el remanente.
2: Ah, es que no te puedes ir, es que en Inglaterra solo para... tomarte un café en Gatwick,
1: ya lo necesitas.
2: Que no te basta el dinero con el que fueron, Juan, es que no sé a quién iban a fichar, en serio, con 500.000 euros.
1: Es que no, sé,
2: que no iban a esa pobla, con todo mi respeto, es que iban a Inglaterra.
1: Sí.
2: ¿A qué fueron? Es que no lo sé.
1: Por eso que es verdad que es el uno de los responsables, el responsable deportivo
2: es
1: en este caso.
2: Es el máximo responsable.
1: Deportivo.
2: Si no, que diga Andy Colbert... me ha dado 100 euros para fichar.
1: Para pasar el mes. Para pasar el mes.
2: Que, como eso no lo ha dicho, ha asumido la responsabilidad de cargarse a Yagoba, cosa que es mentira. No. Mentira, Juan, porque sé todo lo que pasó ese día. Y no te puedes ir a abrazar a un tío a comer, sobre todo Pablo Orteiz, que otra cosa será, pero yo no lo veo cínico para hacer eso, sinceramente. Y Pablo Orteiz estaba más hecho polvo que Yagoba.
1: Estábamos convencidos que esa decisión no la adopta Pablo Orteiz, por mucho que
2: claro,
1: se diga.
2: Y el club, desde el club, los tentáculos o los voceros te van diciendo que no, que esto es que es imposible, que no, que lo tienen que decir, pues lo tienen que decir.
1: Pero
2: que es mentira, Andy Colbert se despertó, dijo, no lo quiero, que me parece bien, que es el dueño, entonces que Pablo Orteiz se aparte.
1: Claro.
2: Como en Madrid. ¿Quién ficha?
1: Floren.
2: Tino, pues
1: Tito,
2: ya está.
1: Tito Floren, es el que hace y deshace y
2: pues
1: ya está.
2: Pues ya está, Andy Colbert vio que Yagoba iba mal, que es verdad que iba mal, y se lo cargó. Pues sí. Vale, perfecto.
1: Se lo cargó tarde,
2: que
1: ¿eh?
2: Que no venga la moto.
1: Tarde.
2: Que Pablo Ortega el mismo día estuvo con él, abrazado y comiendo, y le dijo, llegarás contra la Real, y después ya toman una decisión.
1: Se lo cargó tarde.
2: A las 8 le llaman... Ya. Dicen, vine aquí y ya está, y lo que sigue. Pues no.
1: Ya. Pues, se lo cargaron, pero se lo cargó tarde, eso también es verdad. No llegamos a tiempo. No. Al final...
2: Sí, no sé, después son películas. Yo puedo pensar que con Yagoba seguramente no le ganas al Madrid, pero igual yo creo que no pierdes en Elche, no pierdes en Vitoria, no pierdes en Levante. Que igual con un punto hubiera bastado, pero eso es ciencia ficción, ya está. De Michelis no lo consiguió.
1: No.
2: Se puede tatuar que hice la mitad de los puntos como va pregonando, pero una cosa es, la mitad de puntos en segunda no te basta para subir.
1: ¿Qué va?
2: O sea, tiene que hacer algo más.
1: Y además es larguísima, fíjate que todavía están jugando. Esta
2: aún están jugando, Juan. bajo el Mallorca.
1: Estaríamos todavía jugando y contando partidos.
2: Empieza
1: aquí.
2: Empieza el Mundial y aún están jugando.
1: Exacto, ¿no? Y espérate, que quedan dos semanas todavía, queda
2: dos
1: este
2: semanas,
1: fin de semana
2: sí. Málaga,
1: y la otra.
2: Málaga-Almería, sí. Ojo,
1: Málaga-Almería. Málaga, Almería, casi nada.
2: Otro equipo andaluz en primera habrá.
1: Sí, otro equipo andaluz, fijo. Castellón se queda a medio camino y Las Palmas también, otra vez.
2: Las Palmas que bajó de primera, por eso te digo, ninguno de los que ha bajado de primera
1: ha conseguido
2: este
1: subir.
2: Año al menos ha vuelto.
1: Bueno, oye...
2: hay que llamar a Colbert, tú que te llevas bien y se lo dices.
1: Sí, exactamente, será por eso. A ver, Atlético-Baleares, también, vaya movidita que hemos tenido,
2: sí.
1: Vaya semanas... primero que no sabíamos si Ingo iba a seguir o no, finalmente sigue y además va a seguir con la misma apuesta económica, que eso es una buena noticia, y el fichaje de Óscar Troya como nuevo técnico del Atlético Baleares, que va a ser presentado mañana como nuevo técnico, un buen técnico ha fichado el Atleti.
2: Un gran entrenador, que es verdad que se lo ha ido cociendo a fuego lento después de una trayectoria que lleva toda la vida, ¿no? ahí abajo. El Baleares para él es un premio, se lo toma con mucha ilusión y ojalá le vaya bien. Baleares ya lleva dos intentos y es que tiene que estar en primera ref, sí o sí. Luego también, yo en lugar de pregonar toda la temporada, necesito ayuda, que no puedo poner más dinero, hubiera puesto algo más para intentar subir directo, que era lo que tenía que haber hecho, Juan.
1: Ya, lo que pasa es que primero el dinero no te asegura nada, lo estamos viendo.
2: No, pero por ejemplo, el año se fue Dioni porque cobraba mucho, pues intenta fichar a un crack en esa categoría.
1: Oye, como Andone, que lo ha tenido, Carlos, que lo ha tenido, tenía Florín, pero se ha lesionado, la mala suerte, pero Florín es un crack, es un fuera de serie.
2: Con Florín bien el equipo sube directo.
1: Por eso, vale. O sea... En la apuesta sí que era clara, lo que pasa es que tuvo la mala suerte Florín de lesionarse en la recta final, la más importante del equipo, y no ha contado con su estrella. Con Florín este equipo cambia, ¿eh? De todas, todas.
2: Y también el último día los vi muy fundidos, pues no puedes quitar a Tobán ni a Rubén Bobet.
1: Sí, también.
2: Son dos piezas claves, pero es que no podían con las botas.
1: No, el día del Jaén, horribles. El día del Jaén, horribles.
2: Por eso te digo que las Baleares tenía que haber hecho todo el proyecto para subir directo.
1: Sí.
2: Porque para mí era el mejor equipo, subió San Andreu, pero es que por nombre el Baleares no tiene que estar en segunda red, Juan, es que... Pero bueno, ahora empieza otra etapa, después de las dudas de si seguía Ingo o no, y espero que con Óscar Troya, pues no lo tendrá fácil tampoco, ¿eh?
1: Pero es que fácil no es nunca, ninguna temporada, Carlos, es que fácil no lo va a ser, siempre habrá proyectos con intención de subir igual que el Atlético Baleares. Pasa que el Atlético Baleares o haces campeón o no subes, está claro. Ya está,
2: años que hizo campeón con Manix no subía el primero, con lo cual
1: también los años que hizo primero con Siviero,
2: campeón 2 años con Manix, el primero no sube,
1: y con Siviero
2: la pifia,
1: y con Siviero hizo primero también, ¿no?
2: Sí. Y después cambia la norma y hace segundo.
1: Y se lo cambian todo, pobres. ¿Y Joan Proens dónde va a jugar? ¿En el Mallorca o en el Baleares? ¿Dónde va a jugar Joan Proens?
2: No, yo creo en Mallorca.
1: Mallorca.
2: Para pretemporada con el primer equipo, jugará en el B. Pero bueno, tiene la oportunidad de debutar en el primer equipo. Es una oportunidad que no va a desaprovechar. El Villarreal B, el Villarreal lo quería también para su filial, lo tuvo cerca. Ahora Troya intentaba convencerlo, pero yo creo que llega tarde. O sea, ya... si Provence queda en el Mallorca, si le aseguran la pretemporada con el primer equipo. Y se la han asegurado y se queda. Ahora, jugarán en Mallorca B.
1: Ya.
2: También me preocupa mucho Tobar, ¿eh?
1: Tobar tiene muchas novias, muchas.
2: Sí, no, Tobar, yo diría, no sé si existe imposible, pero para mí es prácticamente imposible que se quede. Y Tobar es un temporadón, yo lo veo un jugador... De primera ref, mínimo, Mínimo.
1: Luego
2: me ha encantado. Sí, me ha encantado este año.
1: Sí, lo que pasa es que ha llegado fundido, también a la recta final, Ha llegado muy justo.
2: Pero, no sé, es un jugador que no conocía al detalle y a mí me ha impresionado. Es que lo veo casi para segunda división,
1: Un killer, es un killer de área.
2: Sí, mira, por ejemplo, delantero este Levante, que estuvo 30 partidos, que creo que no metió ni un gol. Y en los últimos, en la recta final, se hizo a las botas y era muy cotizado. Es un tipo así, de ese perfil.
1: Del Levante, dices.
2: Sí, Spin. Por eso te digo, los primeros 30 partidos creo que metió un gol o dos.
1: Sí.
2: En la recta final se enchufó y...
1: Un tanque. Me gusta mucho este jugador. Me gusta.
2: Sí, a mí me encanta. Y Tobar, por eso te digo, Tobar, no sé, en miratoria que hizo entre Atlético Madrid, se llega a meter las que tuvo, que se lo lleva el Cholo de vuelta.
1: Sí, es verdad.
2: Pero es un jugador con una categoría brutal y es una pérdida para el Baleares. Pero bueno, estoy seguro que Óscar Troya sabrá moldear el equipo y esperemos que le vaya bien. Tiene mucho atractivo, el Poblense ha jugado un fútbol muy bueno esta temporada y espero que pueda emprender su sello en el Baleares. Es verdad, el Poblense ha estado muchos años,
1: Sí, muchos, 10 temporadas. Lo ascendió de tercera y la verdad es que, bueno, un campañón, ha hecho auténticos campañones Óscar Troya, con muy poco, con muy poco dinero, poco presupuesto, todo muy austero.
2: Sí.
1: Y ahora, pues, una gran responsabilidad y una gran presión en el Baleares porque tiene objetivo de quedar primero para subir, o sea, es que no hay otra.
2: Sí, con el Poblense todo lo que venía más allá de la salvación era un premio.
1: Sí.
2: ¿Verdad? Se han quedado con la miel en los labios y el que venga ahora el Poblense tiene otro marrón, Juan, porque igual es el trabajo de Troya. Es muy difícil.
1: Muy, muy difícil.
2: Y el que elija el Poblense tiene otro marrón, ¿eh?
1: Pues luego se lo voy a preguntar a Molondro, que también estará con nosotros en el programa, y a Pedro Bonet. Tendré a Pedro, a ver qué me dice del Baleares, y tendré a Miquel Molondro, a ver qué me dice de...
2: ¿Quién Pedro Bonet lo sabe todo.
1: Este sí, sabe todo, ¿eh? Absolutamente todo. Tiene
2: todo,
1: micrófonos.
2: Todo.
1: Tiene micrófonos en todas
2: sabe
1: partes.
2: Sabe más que Ingo del Baleares.
1: Exactamente.
2: Es un grande, Pedrito.
1: Pedrito, tú lo conoces bien porque ha trabajado mucho contigo.
2: Yo muy bien, muchos años. Más de 30 años. Trabajamos juntos en el mundo y bueno, es un fenómeno.
1: Es un fenómeno. Es un crack. Y me encanta que esté aquí con nosotros en la familia Figui también. Oye, sí. Y para acabar, te voy a dejar porque sé que tienes cositas que hacer. Palma Futsal, vaya lío donde han metido al Palma Futsal ahora mismo en un presunto amaño de partido. Sí. Una cosa rarísima, lo destacaba el Diario de Navarra, ¿no? Esta situación.
2: Sí, Diario de Navarra, que se ve, bueno, están investigando el que era presidente del Tudelano y de Rivera Navarra, por lo que he leído, un pájaro de mucho cuidado, porque le imputan delitos de, bueno, falsificación, sí, amaño de partidos, sí, apuestas sí, ilegales, sí, sí, y uno de esos partidos, hay dos del Tudelano y uno de Rivera Navarra, era de la última jornada, iban 3-3 y después el Rivera Navarra ganó 6-3,
1: sí,
2: y se salvó. Y el Palma Futsal, en lugar de quedar quinto en el playoff, quedó sexto, o sea.
1: Sí.
2: Y según están investigando, hubo un amaño de ese partido. Pero bueno, yo no sé.
1: Yo alucino.
2: Estuvimos hablando con el presidente ayer, José Tirado, que alucinaba, pues no tenía noticia de nada.
1: De nada.
2: No ha recibido ninguna notificación. Lógicamente se ponen a disposición de la justicia, pero vamos, que desconocían absolutamente todo.
1: Oye.
2: Es verdad que te puedes salpicar, salpicas a un club. Bueno, la justicia lo dirá, pero en este momento es que no tiene nada que ver con el asunto y, claro, y es un nombre que quedas ahí. Ayer alucinaba, además te pilla un par de horas antes del partido clave, sí, contra el Porto, que menos mal que ganó.
1: Menos mal que se ganó, sí, efectivamente, se ha forzado el tercer partido después de ganar 6-4 al Pozo Murcia. Hoy ha hecho un comunicado el Illes Balears Palma Futsal, en la cual, pues evidentemente, demuestra su sorpresa por todo lo que está aconteciendo, que su política es tolerancia cero con cualquier tipo de situación que se está comentando, que el Palma Futsal es ajeno a toda esta situación, que desconoce
2: sí,
1: todo.
2: Sí, igual hubiera jugado Rivera Navarra, Betis o Levante, sí, o el que fuera, y le hubiera salpicado a él, porque
1: exacto,
2: lo que están investigando es el presidente, todo el tejemaneje que controlaba, ¿no?
1: Y avisa.
2: No sé, yo conociendo a Tirado y a la gente del Palma Futsal, que no le gusta perder a un entrenamiento, vamos, que no.
1: Y avisa además el Palma Futsal de que la entidad va a actuar, en caso de que se demuestre, con la máxima contundencia contra las personas que hayan manchado la imagen del Palma Futsal, y también avisa que todo el que ponga el nombre del Palma Futsal en el disparadero y se sienta perjudicado, pues que tomará medidas legales el Illes Balears Palma Futsal, como no puede ser de otra manera, que va a defender hasta las últimas consecuencias el prestigio construido durante años de trabajo, esfuerzo y compromiso con los valores del deporte. Muy claro y contundente con este comunicado, ajeno totalmente a lo que se está comentando, pero aparece en un auto de un juez, ¿no? En este caso, esta historia. Quería hablar hoy también con Gustavo Muñana, pero tiene un tema personal ahora mismo también, un tema familiar importante, y no podía estar hoy con nosotros, pero bueno, cuando inmediatamente que pueda, pues también nos contará Gustavo, ¿no? me va a contar todos los detalles de toda esta historia absolutamente rocambolesca. O sea, es que no, yo alucino, en colores, lo que le faltaba también.
2: Sí, sí, sí, aparte que va en contra de todos los valores que programa un club que lleva 25 años trabajando piedra a piedra y grano a grano para labrarse un nombre.
1: Sí.
2: Que piquen tu nombre de esta manera, hay que ver, hay que dejar actuar a la justicia, como se dice en estos casos, pero bueno, es que, no sé, es una noticia que también me sorprendió sobremanera, sobre todo conociendo a la gente del Palma, ¿no?
1: A mí también mucho me sorprende y evidentemente entiendo el enfado de José Tirado y la sorpresa de que se vea salpicado el Illes Balears Palma Futsal, sí, en esta circunstancia, pero bueno, que va a llegar hasta el final, el Palma va
2: sí,
1: a llegar
2: claro,
1: hasta
2: hoy,
1: el final, hasta la última.
2: Y por las responsabilidades
1: sí,
2: y ponerse a la justicia y aclarar todo lo que pasó.
1: Madre mía.
2: O sea, es que lo que tú dices, tantos años trabajando
1: para
2: que un día aparezca tu nombre en un auto de un juez, pues no... No es justo ni es de recibo.
1: Ya. Bueno, pues vamos a ver lo que pasa y lo contaremos aquí. Vaya veranito que estamos teniendo. Me sabía que era tranquilo esto, pero de tranquilo no tiene nada.
2: Nunca hay veranos tranquilos, Juan. Siempre dices... A mí la gente me pregunta, ¿qué haces en el periódico?
1: Nada,
2: en
1: sí, exacto.
2: Yo hago otras cosas. Exacto. Mallorca es una más.
1: Exacto.
2: Fíjate. Ayer tenía dos muchachos en Pula con la Batalla de las Estrellas, también. Después haciendo el Mundial,
1: sí, exacto.
2: Otro viendo el Pozo. O sea que no.
1: Sí, sí.
2: No vivimos del Mallorca solo, ¿eh? Pero la gente sí. Me pregunta, ¿y qué hacéis ahora?
1: Sí, se cree que si no está el Mallorca cerramos, ¿no? Pues no, claro. No cerramos, contaremos otras cosas.
2: Ya cerráis el Mallorca, aquí no pasa nada, la vida sigue igual, Juan.
1: Sí, es verdad, siguen todos.
2: Llama al club, estamos en segunda, díselo.
1: Sí, voy a avisar, voy a poner un aviso en Twitter. Real Mallorca, madre señores, mía. Hemos bajado, ¿os habéis enterado o no? ¿O seguís
2: la
1: todavía
2: vida
1: en primera?
2: Sigue igual.
1: Es alucinante, Carlos, es alucinante. Pero bueno, aquí.
2: Bueno, a ver, que el club es de ellos.
1: Y que hagan lo que volguen, lo que puedan.
2: Sí.
1: Y lo que puedan.
2: Sí, sí.
1: Carlos, un abrazo muy grande, cuídate. Venga, mucho, ya sabes, mucha fuerza y ánimo y nada, que no sea leve este veranito que nos están dando, ¿eh?
2: Vale, gracias Juan, hasta la próxima.
1: Hasta
2: un
1: la
2: abrazo.
1: Próxima, Carlos, gracias.
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¿Qué tal? Buenas tardes, bienvenidos a la sintonía deportiva de Fiwi Radio Deportes. Aquí estamos con la Zona Roca de 1 a 3 de la tarde todo el mes de junio para contarte la actualidad deportiva de esta jornada. La verdad es que estoy muy sorprendido, porque este mes de junio pensaba que iba a ser muy tranquilo, muy relajante, que íbamos a tener entrevistas tranquilas, con protagonistas, con tiempo para comentar cosas y para ver la vida de otra manera, pero resulta que no, que la actualidad nos está comiendo día a día, minuto a minuto, y tenemos una actividad frenética en el mundo deportivo. Y no todo gira en torno al Real Mallorca, del que hablaremos naturalmente en esta jornada. Ya os anticipo, mañana tendremos a Juanmi Sánchez. Mañana a la 1 de la tarde tendremos a Juanmi Sánchez para que nos explique cómo está la situación del Real Mallorca a nivel interno. Capítulo de altas y de bajas. El uno por uno lo vamos a hacer mañana con Juanmi Sánchez. Lo vamos a hacer así todas las semanas, a final de semana. Tendremos contacto con Juanmi para que nos ponga al día de en qué operaciones está el Real Mallorca en estos momentos. Capítulo de altas y de bajas, sobre todo de bajas, que es lo que se está trabajando más, aligerar peso, vaciar las taquillas de los vestuarios para que demos entrada a los nuevos jugadores que tienen que aportar cosas en el proyecto de segunda división. Eso será mañana, insisto, con Juanmi. Ahora en unos instantes voy a buscar a Carlos Montes de Oca, el jefe de deportes del periódico Última Hora, para repasar con él también esta actualidad frenética que tenemos en el mundo del deporte. Después tendremos a Chichi. Ayer no pudimos hablar bien con él porque teníamos problemas de comunicación. Él estaba escondido en la isla y hoy creo que será más fácil poder hablar con Chichi, porque quiero conocer también su opinión sobre los movimientos que está haciendo el Mallorca. Hablaremos también del Atlético Baleares, confirmado ya. Óscar Troya, nuevo entrenador del Atlético Baleares, será presentado mañana a las 12 por parte del equipo blanquiazul. Nuevo proyecto, no cambia nada. Ingo Bollmann sigue apostando por este Atlético Baleares y todos los temores que teníamos de que esto iba a ser a menos, pues no. La cosa va a continuar igual. Luego lo comentaremos con Pedro Bonet, que estará también con nosotros para repasar toda la actualidad del Atlético Baleares, altas y bajas. También buscaremos al presidente de la Unión Deportiva Poblense, a Miguel Molondro, porque queremos conocer el día después a la salida de Óscar Troya. ¿Qué va a hacer el Poblense? ¿Quién va a ser su sustituto en el banquillo? Ya están sonando nombres, como el de Tato, el de Miguel Soler, el de Julián Robles. Están sonando bastantes nombres, como bien comentaba Carlos Montes de Oca en su Twitter. Veremos finalmente qué entrenador llevará ahora los destinos del Poblense, que ha hecho unas campañas brillantísimas con Óscar Troya. Le ha dejado el listón muy alto al nuevo entrenador que dirija a la Unión Deportiva Poblense esta próxima temporada. Hablaremos también del Illes Balears Palma Futsal. Aspecto deportivo y aspecto no tan deportivo. El aspecto deportivo positivo, porque ayer el Illes Balears, el equipo de Antonio Vadillo, logró ganar 6-4 al Pozo Murcia y de esta manera forzar el tercer y definitivo partido de estas semis, que se va a jugar este sábado a las 7 de la tarde en la pista del Pozo Murcia. Y ahí se va a definir el finalista ya de esta competición. Espera el Barça, que el Barça eliminó al Movistar Inter. Por lo tanto, estamos ilusionados de que pueda llegar a la final. Y de esta manera, si llega a la final, el Illes Balear se aseguraría puesto en la Champions, en la competición europea. Pero la actualidad del Illes Balears Palma Futsal está también en otro aspecto no tan positivo, porque se ha salido a la palestra, según informaciones que nos aparecen desde Navarra, desde el diario de Navarra, que el Palma Futsal se había implicado en un posible caso de amaño de partido. Según informa el diario de Navarra, la justicia de Tudela investiga el supuesto pago de 100.000 euros para influir en el resultado del choque entre el Rivera Navarra y el Palma Futsal correspondiente a la temporada 23-24 y que acabó con 6-3 con victoria de Rivera Navarra, que de esta manera conseguía la permanencia en la categoría. Según los informes policiales, pues las

0: bueno, todo lo que se ha recabado por parte de las fuerzas de seguridad, pues se ha puesto en el disparadero al Palma Futsal. Evidentemente ya ha habido comunicado del Palma Futsal, luego lo comentaremos con tranquilidad, porque ya ha habido comunicado del Palma Futsal, poniéndose evidentemente a disposición de la justicia, lamentando todo esto que está, que se pueda manchar el nombre del Illes Balears Palma Futsal, que si ha pasado algo tomará las medidas correspondientes el Palma Futsal, y que también va a tomar medidas correspondientes si se siente agraviado, si el nombre del Palma Futsal ha sido perjudicado en toda esta historia. Naturalmente no se pone de perfil el Palma Futsal, afronta esta situación y tendremos con nosotros a José Tirado, al director general, al presidente del Illes Balears Palma Futsal, para que nos diga el sentimiento, bueno, su opinión sobre todo lo que se está comentando ahora mismo, donde el Palma Futsal, después de tantos y tantos años de trabajar, pues ha sido manchado por esta circunstancia, por esta noticia, que veremos qué recorrido tiene a través de los tribunales y qué hay de cierto en todo esto. Y también tenemos que hablar del azul marino, el azul marino de baloncesto de la Liga Endesa, que no para de fichar y ya tiene prácticamente toda la plantilla conformada, el equipo de Alberto Antuña. Ya lo comentábamos también el martes con Fernando Fernández, las renovaciones de Alba Torrens, de Iris Mumbulito, de Carmen Grande, de María España. A estas se han sumado Kayla Alexander, la sueca Clara Holm. También se sumaron Blanca Millán y Morga Green, y hoy ha confirmado a Belén Arroyo, jugadora con muchísima experiencia internacional, y también a Lima Dembélé, la ala pívot, que también va a estar en el proyecto del azul marino. Queda, creo, un fichaje, luego lo comentaremos con Jordi Riera, para cerrar ya definitivamente la plantilla que competirá en esta Liga Endesa. Un proyecto muy, pero que muy ilusionante. También recordar que estamos pendientes de la fase de ascenso, del proyecto de ascenso a Primera División. Eliminado el Castellón en su momento por el Almería, Castellón será rival del Mallorca esta próxima temporada, y ahora estamos pendientes de la gran final, porque Las Palmas también será rival del Mallorca después de quedar eliminado ayer ante el Málaga. Málaga empató a 1 con gol de Joaquín, porque se adelantó José para Las Palmas, igualaba la eliminatoria, pero el tanto de Joaquín daba la clasificación al Málaga, así que Málaga y Almería jugarán este domingo, día 14, a las 9 de la noche, el primer partido, el partido de ida en la Rosaleda, y la vuelta en los Juegos de Mediterráneo de Almería, el sábado día 20, a las 9 de la noche. Uno de los dos subirá un andaluz, eso está claro, a Primera División, uno de los dos seguirá en segunda. No sabemos si el Málaga o el Almería, y será rival del Mallorca. Como veis, muchas cosas. También el Mundial, que empieza esta noche a las 9 con el partido de México y Sudáfrica. Ahí también jugamos un poquito porque hay parte mallorquina, ¿no?, en la selección de México, donde está Tony Amor, Paul Llorente y Xavi Calvo, que forman parte del equipo técnico del míster, de Javier Aguirre. Así que suerte también, como no, para México esta noche en su debut, en el estreno de este Mundial de México, Estados Unidos y Canadá, donde España va con mucha ilusión también y como una de las favoritas para conseguir el título. Como veis, esto está cargadísimo. Voy a buscar ya a Carlos Montes de Oca a ver qué me cuenta, porque hay muchas cosas que comentar en este caso, porque la actualidad no para. El Mallorca, el Atlético Baleares, tenemos también la situación del Palma Futsal. Bueno, la verdad, tremendo el programa de hoy que nos espera hasta las 3 de la tarde. Nos ponemos en marcha, ¿te apuntas? Venga.
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0: Qué buena falta nos hace rigor y criterio para analizar la actualidad deportiva de nuestra comunidad, que viene cargada de acontecimientos durante las últimas horas. Es un sin vivir. Yo pensaba que esto sería más tranquilo en junio, pero hay movidas a diestro y siniestro. ¿Qué tal, Carlos? ¿Cómo estás, amigo?
9: Muy buenas, Juan. Menos del Mallorca hablamos de todo, ¿eh?
0: Sí, sí, sí. Es que estamos, vamos.
9: Porque vamos.
0: Vaya movidas.
9: Troya, el Palo a Futsal, el Mundial. ¿Sabes de quién me acuerdo? ¿De quién me estoy acordando ahora?
0: ¿De quién te estás acordando?
9: Pues del Antiguo Testamento.
0: No me fastidies.
9: Que vivirá una noche especial en el Azteca.
0: Sí.
9: Con nuestro querido Tony Amor.
0: Sí.
9: Y bueno, que mira cómo cambia la vida, ¿no? Salió aquí como salió.
0: Sí.
9: Y hoy será protagonista en el mundo entero con ese partido inaugural. Me alegro mucho por Tony Amor, sobre todo. Hoy sale una entrevista de Carlos Román, periódico Última Hora. Y bueno, a ver, debe estar... Es un privilegiado, ¿no? Asistir a este encuentro, además, como ayudante de la Selección de México, como anfitrión, tener ahí un mallorquín, pues bueno, está muy bien, sí. Y le deseo lo mejor, pero que cómo cambian las cosas. Nosotros aquí mirando futbolistas de primera o de segunda ref, y ellos ellos ahí en el Azteca.
0: Sí, pero les tiene que ir bien, Carlos. Como no les vaya bien,
9: además,
0: sí, cuidado, ¿eh?
9: No, si no le va bien allí reciben, porque sí. Bueno, México solo ha alcanzado los cuartos de final cuando ha sido anfitrión.
0: Ya.
9: Ha sido dos veces ya.
0: Pues va con pues ya, fíjate ya la presión que tiene de entrada,
9: Sí, no, tiene mucha presión. Comentas de un amor que allí, a ver, hay como 10 o 15 programas nocturnos, que aquí hay uno o dos. Y 10 veces la presión, el país está, todo el país detrás, y veremos cómo empieza esta noche, ¿no? Esta gran cita.
0: Pues veremos, suerte naturalmente que sí, sobre todo para Tony y para el resto del equipo, sí. Técnico, que hay un montón de mallorquines,
9: sí,
0: por
9: hay
0: ahí.
9: Hay varios mallorquines ahí, por eso te digo, esperemos que le vaya bien y que disfrute una experiencia por la que ayer escuché que se pagaban auténticas barbaridades para entrar,
0: Está muy caro en Estados Unidos, pero dicen que claro...
9: No, es que esté caro, es que es imposible, no. Prácticamente. Yo no entiendo una entrada que valga 7.000 euros para ir a ver un partido de fútbol. Pues, hay que hacérselo mirar. Este Mundial, además, que lo organiza Trump. no organiza la FIFA, hace lo que quiere.
0: Los mexicanos y los canadienses, los tres, están ahí.
9: Sí, sí, pero el que manda ahí es Trump.
0: Ah, eso ya lo sabemos, manda mucho.
9: Este árbitro no me gusta, lo expulso, sí. Hay que cachear a la selección de Uzbekistán.
0: Tú entras y este no, tú entras en el país y este no.
9: Ayer a Infantino, como diciendo, ¿y yo qué quieres que haga?
0: Exacto.
9: Aquí el que manda es Donald Trump, no sé, claro. Me parece un poco...
0: El Mundial es para unirnos, decía Infantino, ayer. Decía,
9: sí, pues está desuniendo a todos.
0: está armando un cirio importante. A ver cómo acaba este Mundial en el que estarán puestas las miras. 48 selecciones.
9: Sí, 48.
0: Que ni allí. Exacto, que jueguen todos, que pasen mis amigos.
9: Es una barbaridad.
0: Es un chiste, Carlos, es un chiste.
9: Un chiste.
0: Sí, 48 selecciones que pintan en un mundial de fútbol. Ahí tienen que ir las mejores, y no son 48.
9: 24,
0: como
9: creo,
0: mucho.
9: Cuando éramos pequeños había 24, pues incluso
0: eso,
9: menos.
0: Pues ya está, las 24 mejores, y ya está. 48 selecciones. Mi amigo Chichi Soler, que después de ti estará aquí con nosotros, es de Curazao, es aficionado de Curazao.
9: De Curazao, muy bien. Somos de Curazao un poco.
0: Es un seguidor ya fiel de Curazao, o sea, una selección potente.
9: Internacional por Curazao.
0: Internacional por Curazao, lo que le faltaba. Es verdad, si se hubiera nacionalizado, a lo mejor hubiera jugado allí.
9: Hombre, sería capitán, estaría jugando el Mundial todavía, Soy yo Cristiano Messi.
0: Con su edad estaría jugando el Mundial, es verdad.
9: Estaría jugando.
0: Qué bueno. Oye, empezamos con el Mallorca. Adiós a Morici, adiós a Mafeo, adiós a Kailarin, entiendo yo, ¿no? Y pasta en el maletín, tendremos dinero en la caja.
9: Sí, a ver cómo lo administra para Orteiro, que entiende de Mallorca.
0: Uy.
9: Está cerrado por, no sé, por descenso, por reformas, pero no, no veo ningún tipo de movimiento. Supongo que en el búnker de Son Bibilón y Pablo Orteiro estará trabajando.
0: Sí.
9: Hay mucho dinero, pero a ver, esta temporada se ha visto un reflejo de los tres que bajaron, ninguno ha subido.
0: Sí. ¿Tú crees que todo lo que se va a recaudar se va a invertir en plantilla? Porque claro, estamos hablando de mucha pasta, cerca de 18, 19 millones de euros por los traspasos, más las ayudas al ascenso, lo de la tele. ¿Tú crees que se va a invertir todo año o se va a guardar algo?
9: Yo creo que no. Yo tampoco sé si se puede invertir todo o no, porque hay unas reglas que marca la liga. Que no creo el Mallorca tenga tampoco un presupuesto de gasto de 50 millones. Que va, yo creo que ya por la mitad de los que tuvo, si tenía 60, irá por unos 30, como mucho. Pero bueno, también vamos a ver los jugadores que se quedan. Darder, por ejemplo, si tenía cláusula, en lugar de cobrar 4, cobra 2 y se va a quedar. Y así hay un montón de ejemplos, ¿no? Veremos un poco cuál es el plantel definitivo, pero no creo que se vaya a invertir los 40 millones en refuerzos, vamos, creo que no.
0: ¿Tú crees que no los van a gastar todos?
9: Tendrá un buen remanente, tendrá mucho dinero en las arcas, pero la clave es invertir bien, ¿no? Te quiere decir, la última vez, verdad, bajaron Español y Mallorca y subieron los dos de la manita, pero eso tampoco es un fiel reflejo de lo que va a ocurrir. Sobre todo a ver quién se queda finalmente y quién viene.
0: Hombre, yo entiendo que el perfil de jugador tiene que ser de segunda división, Carlos. No podemos traer los jugadores de primera división para jugar en segunda, porque...
9: No, tiene que ser un perfil de jugador, eso con ganas, con hambre, que no haya conocido prácticamente incluso la primera división, porque si empezamos aquí a traer nombres ilustres que se pasen por el campo, esto no acabará bien.
0: Por eso.
9: Es decir, de Micheli supongo que lo debe tener bastante claro, de Micheli y el club. Y el perfil es este, de gente con hambre, gente con ambición, con ganas de hacerse con un hueco y intentar formar un equipo competitivo para subir. Lo están diciendo todos, el objetivo es subir lo antes posible, estar aquí de paso en una temporada, pero bueno, una cosa es decirlo y todos sabemos cómo es la segunda división.
0: ¿Qué acepta?
9: Que tenemos el mal ejemplo, entre comillas, de que la última vez que bajó subió con el golazo de Abdón. Pero que no suele pasar, esto, Juan.
0: ¿Tú qué aceptación crees que va a tener este proyecto entre la afición? Por el tema de los abonados, si se va a notar mucho que estamos en segunda. ¿Cómo lo ves tú esto?
9: Yo creo que sí que se va a notar, porque veo a la gente desanimada. Así como la otra vez, el equipo venía al alza porque venía segunda B, después segunda, después primera, volvió a bajar. Pero bueno, era descenso prácticamente cantado con Vicente Moreno, en esta ocasión no. El equipo, el club en general, estaba construido para estabilizarse, ¿no? Para vivir era ya la quinta temporada, para vivir una sexta y poder, te digo, hasta estabilizarse en primera división, y este descenso es que ha sido un palo en las ruedas de la evolución del club. La gente no está para nada identificada con este proyecto, ni con la propiedad, ni con nadie, y veo a la gente muy, muy, muy desencantada con este Mallorca. Aunque hubiera aplausos el último día de algunos, que me parece, tampoco estoy pidiendo aquí que se le tirara nada a los futbolistas, pero hubo una parte de la afición que sí que demostró su descontento y otra no. Pero yo veo a la gente muy desencantada con este Mallorca, sobre todo por un descenso que no esperaba nadie, ni siquiera ellos.
0: Bueno, ¿tú crees que De Michelis va a hacer el equipo o lo va a hacer Pablo Ortiz?
9: No, hombre, De Michelis lo va a hacer.
0: Ah, ¿lo va a hacer De Michelis? ¿Sí?
9: Sí, yo creo que sí. Pues... esa fue una de las condiciones que puso, le firmaron 2 años, debió ser que le aceptan lo que pidió.
0: ¿Y eso te gusta?
9: Si De Michelis dice, yo no quiero a Virgili, pues harán todo lo posible para que Virgili no esté. Yo quiero quedarme a Pablo Torre, harán todo para que se intente quedar. Yo creo que lo harán a la par, pero que De Michelis, vamos, tendrá un papel protagonista en la confección de la plantilla, sin duda, sin duda.
0: ¿Y si luego no funciona, qué hacemos? De Michelis,
9: bueno,
0: digo.
9: Esto pasa, ha pasado. Igual te trae 3 o 4 futbolistas argentinos en los que él confía. En diciembre, por lo que sea, el equipo está más cerca de Primera Ref que de Primera División. Y pues igual te viene otro entrenador y no cuenta con ellos. Pero bueno, no sería la primera ni la última vez que pasa. Confiemos en que no, eso no vaya a ocurrir. Pero eso es lo que tiene entregarle todo el poder a un entrenador, que es lo que ha hecho el Mallorca.
0: Ya, pero eso es
9: de Michelis tiene mucho más poder que el que tenía Yagoba, Juan.
0: Ya. Sí, pero es que esto no sé si es bueno o es malo, ¿me entiendes? O sea, es que, claro.
9: Si asciende será bueno y si no asciende será malo, pero a ver, De Michelis puso unas condiciones, quería tener voz y voto en la confección de la plantilla. No te digo que los 10 futbolistas que vaya a fichar los fiche los 10 él, pero al menos 8 sí.
0: Sí.
9: Y si el club accedió a esa petición, porque confía en su capacidad también para fichar o para rodearse de los suyos, aunque bueno, hay uno de los suyos que era preparador físico y ya no está.
0: Sí.
9: Ya ha abandonado el barco.
0: Bueno, preparador físico.
9: Otras cosas porque no tenía permiso o no le convalidaban el título, digámoslo así, en España, igual que a Germán Lux.
0: Y Chisco Campos, bueno, que también se ha marchado. Y Chisco Campos. Que
9: sí, sí, pues Chisco Campos, a ver, aquí veía que tenía un papel secundario y supo que ha apostado por, bueno, por otro proyecto. Que tampoco sé cómo le irá al Nasti, porque Chisco Campos no sé si ha entrenado algún Benjamín. O sea, sí. Ha sido un buen ayudante, pero no tiene experiencia como entrenador.
0: Ya. Bueno, es una cosa extraña, Chisco Campos, que llevaba toda la vida también en el Mallorca y que ahora se marcha. Entiendo que no entra en los planes de De Michelis, es decir...
9: No, claro que no. ¿Sabes? La relación no es mala, ni mucho menos, pero claro, De Michelis se quiere rodear de los suyos, aunque por lo visto, por lo que vimos... en el tramo final de la pasada temporada, ninguno se podía sentar a su lado. Eso es otro fallo que tampoco lo entiendo. Pero bueno, y Chisco Campos ha visto relegado a un plano pues secundario y le llegó la oportunidad con su amigo Tomuna Dalenastic y ha aceptado. Claro, De Michelis se va a rodear de los suyos, Juan.
0: Ya.
9: Es un vivilón y su casa, como ya está haciendo. Uh-huh. Se meterá en la dieta, se meterá en cuestiones médicas, de recuperación, en todo. Mallorca ahora mismo es lo que quiera De Michelis. Lo ha querido así el club, ¿eh? No.
0: Sí, sí.
9: No seré yo el que diga si el club lo ha querido así.
0: Ya.
9: Pues que vaya bien. Pero que le han entregado todo, mucho más que a Yagoba o que a Javier Aguirre. O sea, De Michelis manda.
0: La cuestión es que hemos bajado de categoría y aquí no ha pasado nada, Carlos. ¿Sí?
9: Nada,
0: cero,
9: el equipo
0: nada.
9: Está en segunda. Habría que llamar al club, que lo coja alguien y le dice, señores, el equipo está en segunda división.
0: Exacto.
9: ¿Lo sabéis?
0: Sí, sí.
9: ¿Se cree que va a venir aquí el Madrid y el Barça? Que no, que hay que ir a Ceuta, a Elda...
0: Sí, a Burgos, Valladolid y tal.
9: No, que sigue el entrenador, sigue el propietario, sigue el presidente,
0: pasa nada.
9: Sigue el CEO de negocio,
0: no pasa
9: sigue
0: nada.
9: El de las taquillas.
0: Todo, no pasa nada. Tú, ha sido una debacle, el equipo ha bajado y no pasa nada, están los mismos.
9: No, y que han resuelto todo en 2 canutazos de Alfonso y Pablo,
0: y saque bat.
9: En un vídeo montado de Andy Colbert,
0: sí,
9: y no sabemos nada, que renovó, es un vídeo un minuto, ¿no? Diciendo vamos a subir. ni rueda de prensa, no sé, poner un poco su proyecto, qué quiere hacer.
0: No, y luego sale Pablo Ortiz y dice que el club seguirá creciendo, crecerá en segunda división. O sea, es un crecimiento, el Mallorca está en crecimiento, aunque baje está en crecimiento.
9: No lo entiendo, no lo entiendo, la vida es igual. Es verdad que aquí el Mallorquín, pues es como es, para lo bueno y para lo malo, no, no es Sevilla ni Valencia. No le van a zarandear el coche a nadie,
0: no.
9: Pero no sé, me parece... alucinante, Juan, alucinante,
0: sí,
9: en serio.
0: Sí, sí, es que yo me he quedado alucinado. Yo pensaba que Colbert tomaría las riendas ya en Prañat y tal, y resulta que nada, la única decisión fue lo de la destitución de Arrasate, que la tomó Colbert, pero nada más, o sea, no.
9: Aunque lo quieran esconder, ¿eh?
0: Ya.
9: Eso es mentira.
0: ¿El que? ¿Quién dice
9: yo que... lo que esperaba, sinceramente, Juan, después del descenso, es que Pablo Ortiz dimitiera.
0: Ya.
9: Eso te lo digo, que pensaba que iba a dimitir.
0: No, pues yo creía que le iban a cesar, más que dimitir. Yo creía que el Colbert iba a cesar a Pablo Ortiz.
9: Yo pensé que sería él.
0: Pues yo no. Yo pensaba que Colbert, después de las decisiones que ha tomado y tal, pues tomaría una drástica y empezaría a cambiar cosas. Pero me he dado cuenta que me he equivocado. Y ya está, lo siento mucho. No volverá a suceder.
9: Colbert, yo por lo que le he escuchado, cree que baja, estás un año y subes.
0: Sí, este se cree que esto es
9: no,
0: el de paso, estamos de paso.
9: Por eso te digo, el mal ejemplo, entre comillas, de lo que sucedió cuando bajó la otra vez, que sí que era un equipo que podía estar en segunda, porque dos años antes estaba en segunda B, había subido a segunda, pero este proyecto no era para estar en segunda división, ni mucho menos.
0: Ya. No, sí está claro.
9: Pero, diría, bueno, estamos un año, seremos un club de primera en segunda, no. Es un club de segunda en segunda, Juan.
0: Sí.
9: El Málaga, el Sporting, el Zaragoza es un club de primera también, donde está ahora, en primera red, ¿no?
0: Sí, el Zaragoza, sí.
9: Claro, como institución tú puedes decir, yo soy de primera, ¿vale? ¿Por qué? Lo que cobran tus empleados, los que tienes, el presupuesto que tenías de gasto de 60 y pico millones... Pero estás en segunda división y aquí no ha pasado nada.
0: Claro.
9: Ni va a pasar nada, al contrario, le han entregado todos los bártulos al entrenador que te ha bajado. Bueno.
0: Y que conste que yo he defendido aquí a Pablo Ortiz, ¿eh? O sea, yo Pablo Ortiz ha tenido bastantes aciertos, también ha tenido errores, como todos los directores deportivos, de todos los equipos de fútbol, de todos,
9: sí.
0: Porque todos se equivocan y aciertan.
9: Pero es un fracaso
0: exacto.
9: Suyo haber defendido al
0: pero
9: equipo.
0: Pero es un fracaso que alguien tiene que asumir esa responsabilidad. Quizás a lo mejor, no sé si totalmente es suya la responsabilidad, porque claro, irte a fichar a los mercados sin dinero también es complicado.
9: Claro, no te puedes ir a Inglaterra con 20 euros en el bolsillo a fichar.
0: Eso.
9: Pero claro, tienes que decir, oye, que Andy me ha dado 20 euros y quiere que traiga aquí un delantero.
0: Eso, como no lo dice, no lo reconoce,
9: claro,
0: pues ahí está.
9: Pues
0: no, tenemos...
9: pues Calumba y Colombo son muy buenos. Bueno, claro. Pues ya se ha visto.
0: Pero luego, ¿cuál? se descubre, pues cuando hace la rueda de prensa aquella del mercado de invierno, dice, bueno, ustedes tenían un remanente, sí, lo han usado, sí, hemos usado todo el remanente, todo, eran 500.000 euros, esto es el remanente.
9: Ah, es que no te puedes ir, es que en Inglaterra, solo para... tomarte un café
0: sí.
9: En Gatwick,
0: ya lo necesitas.
9: Que no te basta el dinero con el que fueron, Juan, es que no sé a quién iban a fichar, en serio, con 500.000 euros.
0: Es que no, sé,
9: que no iban a esa Pobla, con todo mi respeto, es que iban a Inglaterra.
0: Sí.
9: ¿A qué fueron? Es que no lo sé.
0: Por eso que es verdad que es el uno de los responsables, el responsable deportivo
9: es
0: en este caso.
9: Es el máximo responsable.
0: Deportivo.
9: No, que diga Andy Colbert. Me ha dado 100 euros para
0: pasar el mes. Para pasar el mes.
9: Que, como eso no lo ha dicho, ha asumido la responsabilidad de cargarse a Yagoba, cosa que es mentira.
0: No.
9: Mentira, Juan, porque sé todo lo que pasó ese día. Y no te puedes ir a abrazar un tío a comer, sobre todo Pablo Ortiz, que otra cosa será, pero yo no lo veo cínico para hacer eso, sinceramente.
0: No,
9: y Pablo Ortiz estaba más hecho polvo que Yagoba.
0: Estábamos convencidos que esa decisión no la adopta Pablo Ortiz, por mucho que
9: claro,
0: se diga.
9: Claro, y el club, desde el club, los tentáculos o los voceros te van diciendo que no, que esto es que es imposible, que no. ¿Que lo tienen que decir? Pues lo tienen que decir.
0: Ya.
9: Pero que es mentira, Andy Colbert se despertó, dijo, no lo quiero, que me parece bien, que es el dueño. Entonces que Pablo Ortiz se aparte.
0: Claro.
9: Como en Madrid. ¿Quién ficha?
0: Florentino,
9: pues ya está.
0: Tito Floren, Tito Floren es el que hace y deshace y
9: pues
0: ya está.
9: Andy Colbert vio que Yagoba iba mal, que es verdad que iba mal, y se lo cargó. Pues sí, vale, perfecto.
0: Se lo cargó tarde,
9: que
0: ¿eh?
9: Que no venga la moto.
0: Tarde.
9: Que Pablo Ortega el mismo día estuvo con él, abrazado y comiendo, y le dijo, llegarás contra la Real, y después ya toman una decisión.
0: Se lo cargó tarde.
9: A las 8 le llaman, ya. Dicen, vine aquí, y ya está, y lo que sigue. Pues no.
0: Ya, pues, se lo cargaron, pero se lo cargó tarde, eso también es verdad, no llegamos a tiempo, no, al final...
9: Sí, no sé, después son películas, yo puedo pensar que con Yagoba seguramente no le ganas al Madrid, pero igual yo creo que no pierdes en Elche, no pierdes en Vitoria, no pierdes en Levante, que igual con un punto hubiera bastado, pero eso es ciencia ficción, ya está, De Michelis no lo consiguió...
0: No.
9: Se puede tatuar que hice la mitad de los puntos como va pregonando, pero una cosa es... La mitad de punto en segunda no te basta para subir.
0: ¿Qué va? ¿Qué va?
9: O sea, tiene que hacer algo más.
0: Y además es larguísima. Fíjate que todavía están jugando esta gente.
9: Están jugando, Juan. bajo el Mallorca.
0: Estaríamos con todavía jugando y contando partidos aquí.
9: Empieza el Mundial y aún están jugando.
0: Exacto, ¿no? Y espérate, que quedan dos semanas todavía. Queda este fin de semana y
9: Málaga,
0: la otra.
9: Málaga-Almería, ojo, ¿eh?
0: Málaga-Almería. Málaga-Almería, casi nada.
9: Otro equipo andaluz en segunda, en primera habrá.
0: Sí, otro equipo andaluz fijo. Castellón se queda a medio camino y Las Palmas también, otra vez.
9: Las Palmas que bajó de primera, por eso te digo, ninguno de los que ha bajado de primera
0: ha conseguido
9: este año al menos ha vuelto.
0: Bueno, oye...
9: Hay que llamar a Colbert, tú que te llevas bien y se lo dices.
0: Sí, exactamente, será por eso. A ver, Atlético-Baleares también, vaya movidita que hemos tenido, vaya semanas... primero que no sabíamos si Ingo iba a seguir o no, finalmente sigue y además va a seguir con la misma apuesta económica, que eso es una buena noticia, y el fichaje de Óscar Troya como nuevo técnico del Atlético Baleares, que va a ser presentado mañana como nuevo técnico, un buen técnico ha fichado el Atleti.
9: Un gran entrenador, que es verdad que se lo ha ido cociendo a fuego lento después de una trayectoria que lleva toda la vida, ¿no? ahí abajo. El Baleares para él es un premio, se lo toma con mucha ilusión y ojalá le vaya bien. Baleares ya lleva dos intentos y es que tiene que estar en primera ref, sí o sí. Ingo también, yo en lugar de pregonar toda la temporada, necesito ayuda, que no puedo poner más dinero, hubiera puesto algo más para intentar subir directo, que era lo que tenía que haber hecho, Juan.
0: Ya, lo que pasa es que primero el dinero no te asegura nada, y lo estamos viendo.
9: No, pero por ejemplo, el año se fue Dioni porque cobraba mucho, pues intenta fichar a un crack en esa categoría.
0: Oye, como Andone, que lo ha tenido, Carlos, que lo ha tenido, tenía Florín, pero se ha lesionado, la mala suerte, pero Florín es un crack, es un fuera de serie.
9: Con Florín bien el equipo sube directo.
0: Por eso, vale. O sea... La apuesta sí que era clara, lo que pasa es que tuvo la mala suerte Florín de lesionarse en la recta final, la más importante del equipo, y no ha contado con su estrella. Con Florín este equipo cambia, de todas.
9: Y también el último día los vi muy fundidos, pues no puedes quitar a Tobar ni a Rubén Bobet,
0: sí, también.
9: Son dos piezas claves, pero es que no podían con las botas.
0: No, el día del Jaén, horribles. El día del Jaén, horribles.
9: Por eso te digo que Baleares tenía que haber hecho todo el proyecto para subir directo.
0: Sí.
9: Porque para mí era el mejor equipo, subió San Andreu, pero es que por nombre el Baleares no tiene que estar en segunda red, Juan, es que... Pero bueno, ahora empieza otra etapa, después de las dudas de si seguía Ingo o no, y espero que con Óscar Troya, pues no tendrá fácil tampoco,
0: Pero es que fácil no es nunca, ninguna temporada, Carlos. Es que fácil no lo va a ser. Siempre habrá proyectos con intención de subir igual que el Atlético Baleares. Lo que pasa es que el Atlético Baleares o haces campeón o no subes. Está claro. El
9: playoff,
0: ya está. Va en
9: los años que hizo campeón con Manix no subía al primero, con lo cual...
0: También. Los años que hizo primero con Siviero...
9: Haces campeón dos años con Manix, el primero no sube.
0: Y con Siviero...
9: La pifia.
0: Y con Siviero hizo primero también, ¿no?
9: Sí. Y después cambia la norma y hace segundo.
0: Y se lo cambian todo, pobres. ¿Y Joan Proens dónde va a jugar? ¿En el Mallorca o en el Baleares? ¿Dónde va a jugar Joan Proens?
9: No, yo creo en Mallorca.
0: Mallorca.
9: Para pretemporada con el primer equipo, jugará en el B. Pero bueno, tiene la oportunidad de debutar el primer equipo. Es una oportunidad que no va a desaprovechar. El Villarreal B el Villarreal lo quería también para su filial, lo tuvo cerca. Ahora Troya intentaba convencerlo, pero yo creo que llega tarde. O sea, ya tenía la... Si Provence queda en el Mallorca, si le aseguran la pretemporada con el primer equipo.
0: Uh-huh. Vale.
9: Y se la han asegurado y se queda. Ahora, jugarán en Mallorca B.
0: Ya.
9: También me preocupa mucho Tobar, ¿eh?
0: Tobar tiene muchas novias, muchas.
9: Sí, no, Tobar, yo diría, no sé si existe imposible, pero para mí es prácticamente imposible que se quede. Y Tobar es un temporadón, yo lo veo un jugador de primera ref mínimo, ¿eh? Mínimo.
0: Luego
9: me ha encantado, sí, me ha encantado este año.
0: Sí, lo que pasa es que ha llegado fundido, ¿eh? También a la recta final, ¿eh? Ha llegado muy, muy,
9: sí,
0: muy
9: ha
0: justo.
9: Llegado fundido,
0: muy
9: justo. Pero no sé, es un jugador que no conocía al detalle y a mí me ha impresionado. Es que lo veo casi para segunda división, ¿eh?
0: Un killer, ¿eh? Es un killer,
9: sí,
0: de área.
9: Sí, sí, mira, sí. Por ejemplo, delantero este Levante, que estuvo 30 partidos, que creo que no metió ni un gol. Y en los últimos, en la recta final, se hinchó a las botas y era muy cotizado. Es un tipo así, de ese perfil.
0: De Spi, del Levante, dices.
9: Sí, Spi. Por eso te digo, los primeros 30 partidos creo que metió un gol o dos.
0: Uh-huh. Sí.
9: Y en la recta final se enchufó y...
0: Un tanque. Me gusta mucho este jugador, me gusta.
9: Sí, a mí me encanta. Y Tobar, por eso te digo, Tobar, no sé, en miratoria que hizo entre Atlético Madrid, se llega a meter las que tuvo, que se lo lleva el Cholo de vuelta.
0: Sí, es verdad.
9: Es un jugador con una categoría brutal y es una pérdida para el Baleares. Pero bueno, estoy seguro que Óscar Troya sabrá moldear el equipo y esperemos que le vaya bien. Tiene mucho atractivo. El Poblense ha jugado un fútbol muy bueno esta temporada y espero que pueda emprender su sello en el Baleares. Es verdad, el Poblense ha estado muchos años, ¿eh?
0: Sí, muchos, 10 temporadas. Lo ascendió de tercera y la verdad es que, bueno, un campañón, ¿eh? Ha hecho auténticos campañones Óscar Troya, con muy poco, ¿eh? Con muy poco dinero, sí, con muy poco presupuesto, todo muy austero. Sí. Y ahora, pues, una gran responsabilidad y una gran presión en el Baleares porque tiene objetivo de quedar primero para subir. O sea, es que no hay otra.
9: Sí, con el Poblense todo lo que venía más allá de la salvación era un premio.
0: Sí.
9: Verdad, se han quedado con la miel en los labios y el que venga ahora el Poblense tiene otro marrón, Juan, porque igual el trabajo de Troya es muy difícil.
0: Muy, muy difícil.
9: Y el que elija el Poblense tiene otro marrón, ¿eh?
0: Pues luego se lo voy a preguntar a Molondro, que también estará con nosotros en el programa, y a Pedro Bonet, ¿eh? Tendré a Pedro, a ver qué me dice del Baleares, y tendré a Miquel Molondro, a ver qué me dice de...
9: ¿Quién Pedro Bonet lo sabe todo.
0: Este, sí, sabe todo, ¿eh? Absolutamente todo. Tiene
9: todo,
0: micrófonos.
9: Todo.
0: Tiene micrófonos en todas
9: sabe
0: partes.
9: Sabe más que Ingo del Baleares.
0: Exactamente.
9: Es un grande, Pedrito.
0: Pedrito, tú lo conoces bien porque ha trabajado mucho contigo.
9: Yo, muy bien, muchos años. Más de 30 años... Trabajamos juntos en el mundo y bueno, es un fenómeno.
0: Es un fenómeno.
9: Es un crack.
0: Y, sí. Y me encanta que esté aquí con nosotros en la familia Figui también. Oye,
9: sí.
0: Y para acabar, te voy a dejar porque sé que tienes cositas que hacer. Palma Futsal, vaya lío donde han metido al Palma Futsal ahora mismo en un presunto amaño de partido.
9: Sí.
0: Una cosa rarísima, lo destacaba el Diario de Navarra, ¿no? Esta situación.
9: Sí, el Diario de Navarra, que se ve, bueno, están investigando el que era presidente del Tudelano y de Rivera Navarra, por lo que he leído, un pájaro de mucho cuidado, porque le imputan delitos de, bueno, falsificación,
0: sí,
9: amaño de partidos,
0: sí,
9: apuestas,
0: sí,
9: ilegales,
0: sí, sí.
9: Y uno de esos partidos, hay dos del Tudelano y uno de Rivera Navarra, era de la última jornada, iban 3-3 y después el Rivera Navarra ganó 6-3,
0: sí,
9: y se salvó. Y el Palma Futsal, en lugar de quedar quinto en el playoff, quedó sexto, o sea.
0: Sí.
9: Y según están investigando, hubo un amaño de ese partido. Pero bueno, yo no sé.
0: Yo alucino.
9: Estuvimos hablando con el presidente ayer, José Tirado, que alucinaba porque no tenía noticia de nada.
0: De nada.
9: No ha recibido ninguna notificación. Lógicamente se ponen a disposición de la justicia, pero vamos, que desconocían absolutamente todo.
0: Oye.
9: Es verdad que te puedes salpicar a un club. Bueno, la justicia lo dirá, pero en este momento es que no tiene nada que ver con el asunto y, claro, y es un nombre que quedas ahí. Ayer alucinaba, además te pilla un par de horas antes de un partido clave.
0: Sí, contra un partido, el Porto, que
9: menos mal que ganó.
0: Menos mal que se ganó, sí, efectivamente. Se ha forzado el tercer partido después de ganar 6-4 al Pozo Murcia. Hoy ha hecho un comunicado el Illes Baleas Palma Futsal, en la cual, pues evidentemente, demuestra su sorpresa por todo lo que está aconteciendo, que su política es tolerancia cero con cualquier tipo de situación que se está comentando, que el Palma Futsal es ajeno a toda esta situación, que desconoce todo.
9: Sí, igual hubiera jugado Rivera Navarra, Betis o Levante, sí, o el que fuera, y le hubiera salpicado a él, porque exacto, lo que están investigando es el presidente, todo el tejemaneje que controlaba, ¿no?
0: Y avisa...
9: No sé, yo conociendo a Tirado y a la gente del Palma Futsal, que no le gusta perder a un entrenamiento, vamos, que no...
0: Y avisa además el Palma Futsal de que la entidad va a actuar, en caso de que se demuestre, con la máxima contundencia contra las personas que hayan manchado la imagen del Palma Futsal, y también avisa que todo el que ponga el nombre del Palma Futsal en el disparadero y se sienta perjudicado, pues que tomará medidas legales el Illes Baleas Palma Futsal, como no puede ser de otra manera, que va a defender hasta las últimas consecuencias el prestigio construido durante años de trabajo, esfuerzo y compromiso con los valores del deporte. Muy claro y contundente con este comunicado, ajeno totalmente a lo que se está comentando, pero aparece en un auto de un juez, ¿no? En este caso, esta historia. Quería hablar hoy también con Gustavo Muñana, pero tiene un tema personal ahora mismo también, un tema familiar importante, y no podía estar hoy con nosotros, pero bueno, cuando inmediatamente que pueda, pues también nos contará Gustavo, ¿no? me va a contar todos los detalles de toda esta historia absolutamente rocambolesca. O sea, es que no yo alucino, en colores, lo que le faltaba también.
9: Sí, sí, aparte que va en contra de todos los valores que programa un club que lleva 25 años trabajando piedra a piedra y grano a grano para labrarse un nombre.
0: Sí.
9: Piquen tu nombre de esta manera, hay que ver, hay que dejar actuar a la justicia, como se dice en estos casos, pero bueno, es que, no sé, es una noticia que también me sorprendió sobremanera, sobre todo conociendo a la gente del Palma, ¿no?
0: A mí también mucho me sorprende, y evidentemente entiendo el enfado de José Tirado y la sorpresa de que se vea salpicado el Illes Baleas Palma Futsal, sí, en esta circunstancia, pero bueno, que va a llegar hasta el final, el Palma va,
9: sí,
0: a llegar,
9: claro,
0: hasta el final, hasta los últimos.
9: Depurar responsabilidades, sí, y ponerse, sí, sí, de la justicia y aclarar todo lo que pasó.
0: Madre mía.
9: O sea, es que lo que tú dices, tantos años trabajando para que un día aparezca tu nombre en un auto de un juez, pues no... No es justo ni es de recibo.
0: Ya. Bueno, pues vamos a ver lo que pasa y lo contaremos aquí. Vaya veranito que estamos teniendo. Pensaba que era tranquilo esto, pero de tranquilo no tiene nada. Estamos
9: Nunca hay veranos tranquilos, Juan. Siempre dices... A mí la gente me pregunta, ¿qué haces en el periódico?
0: Nada,
9: Mallorca,
0: sí, exacto.
9: Yo hago otras cosas.
0: Exacto.
9: Mallorca es una más.
0: Exacto.
9: Fíjate. Ayer tenía dos muchachos en Pula con la Batalla de las Estrellas,
0: también,
9: después haciendo el Mundial,
0: sí, exacto,
9: otro viendo el Pozo. O sea que no
0: sí,
9: no
0: sí,
9: vivimos del Mallorca solo, ¿eh? Pero la gente, sí, me pregunta, ¿y qué hacéis ahora?
0: Sí, se cree que si no está el Mallorca cerramos, ¿no? Pues no,
9: claro,
0: no cerramos, contaremos otras cosas.
9: Ya cerrás el Mallorca, aquí no pasa nada, la vida sigue igual, Juan.
0: Sí, es verdad, sigue en todos.
9: Llama al club. Estamos en segunda, díselo.
0: Sí, voy a avisar, voy a poner un aviso en Twitter. Real Mallorca,
9: madre,
0: señores,
9: mía,
0: hemos bajado. ¿Os habéis enterado o no? ¿O seguís
9: la
0: todavía en primera?
9: Igual.
0: Es alucinante, Carlos, es alucinante. Pero bueno, aquí...
9: Bueno, a ver, que el club es de ellos.
0: Y que hagan lo que volguen, lo que puedan.
9: Sí.
0: Y lo que puedan.
9: Sí, sí.
0: Carlos, un abrazo muy grande. Cuídate,
9: venga,
0: mucho, ya sabes, mucha fuerza y ánimo. Y nada, que no sea leve este veranito que nos están dando, ¿eh?
9: Vale, gracias, Juan. Hasta la próxima.
0: Hasta
9: un
0: la
9: abrazo.
0: Próxima, Carlos. Gracias.
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1: Bueno, pues vamos a ponerle el brazalete. Ayer no pudimos, el brazalete lo perdimos, no pudimos contactar como corresponde con nuestro capitán. Hemos cambiado el teléfono porque el teléfono del capi estaba siendo observado, estaba siendo pinchado y fue a nombrar cloacas y se fue a freír puñetas el teléfono. Chichi, ¿qué tal? Muy buenas.
2: ¿Qué tal? ¿Cómo estás, Juan? No mientes a la bicha, no mientes
1: a la bicha. Exactamente, no digamos nada porque según qué palabras están proscritas, no podemos nombrarlas, es tremendo.
2: No, en estos momentos de tanta libertad, a veces uno tiene la sensación de que está
1: más controlado que nunca. Más controlado que nunca, efectivamente, sí. Madre mía. ¿Qué tal el menú de ayer? Estabas en la zona interior de la isla, ¿qué tal el menú al final? ¿Positivo?
2: Bien, muy bueno.
1: Como siempre, sí. Hubo bichos en la mesa, supongo, ¿no? Hubo bichos, ¿no?
2: Buena carne.
1: No estamos afrontando el Mundial como corresponde, ¿me entiendes, Chichi?
2: Hay tiempo. Llegaremos bien.
1: Bueno, hoy debuta México con el trío de mallorquines que tenemos por ahí. Tenemos a Toni Amor, a Pol Llorente y a Xavi Calvo, que están con Javier Aguirre. Un poquito de México somos también, ¿no, Chichi?
2: Sí, siempre, bueno, ser latinos siempre nos atrae, nos gusta, ¿no? Esperemos que les vaya bien y que puedan hacer un buen torneo también. Es un equipo quizá que pueda dar la sorpresa y llegar lejos en este Mundial, ¿no?
1: ¿Cuánto Mundial vas a consumir? A ver. ¿Cuánto Mundial?
2: La verdad es que no estoy muy motivado. No voy a hacer ningún esfuerzo por...
1: ¿No te levantarás a las 4 de la mañana? ¿Sí? ¿No te levantarás a las 4?
2: No. Eso queda descartado.
1: Pues te vas a perder un Corea del Sur Chequia a las 4 de la mañana. O sea, una cosa...
2: Eso queda, vamos, totalmente descartado.
1: Descartado, vamos. Ni por asomo.
2: Ni el resumen.
1: Vas a ver ni el resumen, ¿no?
2: Vamos.
1: Uy, qué fuerte.
2: Sí, sí, sí.
1: Ah, es que la verdad es que con 48 selecciones esto es eterno, es eterno. O sea, la 24, bueno, yo soy un clásico, 24 y punto,
2: sí,
1: y se acaba.
2: Yo también, yo soy un clásico. Ahora quedan casi... ahora que están poniendo imágenes de mundiales anteriores, de anterior de México, de... No lo sé, es por nostalgia, porque era niño y lo veía de otra manera, pero a mí lo que es el deporte en sí me gustaba más. Ahora sí que es cierto que hay un espectáculo alrededor de lo que es el fútbol, que lo hace atractivo, pero lo que es el deporte en sí, como a mí me gustaba o como yo concibo, pues para mí es peor. Quitado de PSG, Bayern, Barça, algunos equipos, pues... No es atractivo para aguantar un partido entero.
1: Sí, nos los quieren meter hasta en la sopa. Yo entiendo que es un tema de negocio, pero creo que algún día se darán cuenta de que eso no lo ve nadie. Es decir, yo creo que algún día se darán cuenta y volverán a lo que teníamos antiguamente, que era un Mundial de 24 selecciones y una Champions mucho más coherente. Es que esto es una barbaridad. Es que juegan 500.000 equipos la Champions. Le quita prestigio.
2: Yo creo que sí, que le quita, bueno, atractivo, porque al final, pues la marca, si quieras, son las audiencias buenas, no se ven hasta semifinales, o cuánto hay un enfrentamiento, algún partido, pero no, y eso hace que al principio de la competición no lo vea nadie, no lo sigan, pues quizá con el entusiasmo que era antes también. La Copa Europa, por ejemplo, que era ida y vuelta y, bueno, más emocionante.
1: Bueno, tema Mallorca, adiós a Murici, seguramente también se va a confirmar lo de Maffeo y lo de Murici, que se va a confirmar ya. Adiós a Larín, que también se nos ha marchado. Lo del arraigo, Chichi, es muy difícil tener jugadores aquí un montón de temporadas. Tú eres un ejemplo increíble. 419 partidos con el Mallorca, no te llega nadie ni a las suelas de los zapatos. ¿Por qué falta ese arraigo en los clubes? ¿Por qué es tan difícil ir marcando temporadas con una misma camiseta?
2: Bueno, yo creo que ahora los tiempos pues han cambiado también. Antes, no había tantos mercados primero. Al extranjero, pues todo el mundo quería venir a España. ¿Por qué? Porque era una de las mejores ligas, sino la mejor, ¿no? Ahora se han abierto otros mercados que para los jugadores es mejor. Y bueno, y luego todo depende de la identidad que tenga cada uno, ¿no? Yo, pues, cuando tuve oportunidad de irme, pues primero tenía ese compromiso personal mío de volver a ascender con el Mallorca. Tardamos 5 años,
1: se me pasa el arroz,
2: y luego fueron unos años en los que disfrutamos mucho todos, no solo los jugadores, y fui un afortunado, ¿no? Uno no sabe qué va a pasar cuando toma estas decisiones, y bueno, en este caso sí que es cierto que a veces salir te enriquece más, te curte, y quizás al estar tanto tiempo en el mismo sitio, pues la gente siempre ve, bueno, lo bien que lo haces, pero se acuerda más de lo cuando lo haces mal, ¿no? Es como si se lo dan por hecho. Pero bueno, al final todo depende de cada uno, Juan. Yo no me puedo quejar, disfruté mucho, y sigo pasando momentos buenos siendo al Mallorca, y bueno, ahí estaremos.
1: Y que además es un honor tener al jugador que ha vestido más veces la camiseta del Mallorca. Es decir, eso ya nadie te lo va a quitar, Chichi. Yo no estaré en este mundo y seguirás siendo el rey. O sea, esto está clarísimo, Chichi.
2: Bueno, pues igual viene alguien y...
1: ¿Pero quién?
2: Y están ahí. No lo sé.
1: ¿Pero quién? Si Raíllo, por ejemplo, está en 308 partidos. 308. Es que...
2: Bueno...
1: Es imposible.
2: Sí que es cierto que es difícil, pero igual luego al final vienen otros jugadores y quizá tengan también ese compromiso y sigan mi trayectoria, ¿no?
1: Tu estela. Que es
2: imborrable. Que sea en primera división pronto, porque es...
1: Sí, si no...
2: Quizá ahora sí, hablamos de segunda, pero hasta que empiece la liga... Uf. Realmente nadie se va a dar cuenta otra vez ni es consciente de eso, ¿no?
1: Y la poca repercusión que tendrá el Mallorca a nivel nacional, es decir, no se habla prácticamente nada de la segunda división en medios nacionales, en periódicos nacionales, es decir, pasaremos a ser muy locales, ¿eh? muy todo de aquí.
2: Sí, sí, otra vez, bueno, es un bajar un escalón y medio, diría yo, pero bueno, hay mucha gente que también que pagaría por estar en no tener equipo en segunda división, ¿no? Sí que es decir, todo lo que comentamos, que de los 22 puede haber 14 o 15 que son candidatos a ascender, y bueno, hay que empezar bien, no podemos empezar de según qué manera, porque igual no vamos al one, porque nos está arrancar y luego siempre recuperar posiciones es más difícil que estar ahí arriba, ¿no?
1: Ayer se confirmó los dos finalistas, Málaga y Almería, que van a disputar la final domingo día 14, partido de ida a la Rosaleda a las 9 de la noche, y la vuelta el sábado día 20 a las 9 de la noche, Almería-Málaga. Es curioso, ¿eh? Va a coincidir partidos de segunda división en pleno mundial. O sea, es que es una cosa...
2: Yo te puedo asegurar que voy a ver los partidos de Sibéu y los de ascenso, porque son más motivantes que según qué partido. No sé qué juegue mi Curaçao del alma, también, que eso es otra cosa.
1: Exacto.
2: Pero voy a ver, me atrae más ver un playoff de ascenso que no según qué partido del mundial.
1: Seguro, vamos, la emoción y la intensidad y todo, y los nervios que va a haber de un Málaga-Almería no los va a haber en muchos partidos del Mundial, eso seguro. Lo que es curioso, y se está confirmando, que ninguno de los que bajaron el año pasado, ni Leganés, ni Las Palmas, ni Valladolid, han conseguido regresar a Primera División. Eso es un toque de atención claro para el Mallorca, ¿eh?
2: Sí, ya lo hemos hablado, es complicado lo que hizo el Mallorca. De bajada y ascender es difícil, tienes que tener bueno, una plantilla que sea que el 80% siga, que tenga continuidad, que dé buen rendimiento. El riesgo, el peligro que le veo al Mallorca es que tiene que hacer una plantilla nueva, con otro perfil y otro, y acertar en todo eso es complicado, es complicado. Esperemos que se acierte, se empiece bien y podamos afrontar todo este largo año de una manera un poco garantía de estar ahí arriba, de que vamos a poder pelear por ascender.
1: Al menos tendremos dinero, Chichi, ¿eh? Y eso es importante, ¿eh? Ni en dos veces, a la fiesta. Nos sumaremos a
2: ni en grasos, ni en grasos.
1: Exactamente. Que pasen mis amigos, ¿eh? los millonarios, sí, sí, sí. Los millonarios.
2: Sí.
1: Bueno, esto nos va a traer buenos jugadores, entiendo yo, ¿no?
2: Bueno, en teoría, cada uno tiene un gusto. Yo creo que debemos traer jugadores que conozcan la categoría, que tengan hambre, que tengan ilusión y que tengan ambición también. Sin ambición no vamos a ir a ningún lado.
1: Me dice Rafa Benítez, es imposible superar al Capi, ya no hay jugadores de club, solo miran la pasta y son trotamundos, dice Rafa Benítez, un oyente que nos envía mensaje. Toda la razón para Rafa, en este caso.
2: A mí bien, tú sabes, bueno, también es que todos los años casi los hemos convivido juntos, ¿no? Sí. Y sabes que en nuestra época pues nos gustaba estar con vosotros o cuando venían niños aficionados, allá entre, no sé, más naturalidad, ¿no? Sí, sí. No,
1: más humano todo.
2: Más humano, sí. Ahora también es cierto que las redes sociales es donde se emplea más la comunicación que otras cosas, pero en cuanto a eso, no sé, creo yo que era más humano y eso hace que al final también guardes muy buenos recuerdos y guardes, no tengas en memoria momentos bonitos, jugando o en las peñas o en alguna fiesta o hasta alguna discusión también por el punto de vista saliendo del campo, pero bueno, sí, era más humano y más cercano todo.
1: Todo mucho más humano, todo diferente y me quedo con el pasado más que con el presente, pero son ya gustos de cada uno. Bueno, ¿cómo tenemos la agenda? Fin de semana que se va acercando, mucho calor, Chichi. La playa no te imagino debajo de la sombrilla.
2: No, tengo la graduación de mi hija pequeña el sábado.
1: ¡Hombre! ¡Qué bien! Sí. ¡Qué bonito! ¿Dónde lo hacéis? ¿En el cole o en el
2: No, en el Truy Teatro.
1: Ah, en el Truy. Vale. A lo grande.
2: De la FP, sí. Y nada, luego iremos...
1: ¿Que te vas a poner el traje de la boda? ¿Te vas a poner el traje de la boda?
2: No. Con el calor que hace, no. Tú sabes, bermudas y polo. Igual me obligan a ponerme pantalón largo y ya me va a condicionar el rendimiento.
1: Qué fuerte, tío. Con el calor que hace y el...
2: Solo de pensarlo ya me hago.
1: Ya está sudando, solo de pensarlo.
2: Estoy sudando, sí.
1: Qué fuerte.
2: Y luego no sé si este pasa lo mismo, pero a mí me pasa. Cuando empiezo a sudar, ya me agobio y empiezo a soplar y solo busco un aire acondicionado para ver, ya me agobio más.
1: me dice Rafael, en un torneo de alevines en Guadalajara, Marcelo iba con guardaespaldas para que los niños no le pidieran fotos, se les ha ido la olla, me dice Rafa, sí, hay muchos jugadores que se les ha ido la olla, se les ha subido a la cresta, se creen por encima del bien y el mal y qué equivocados están, qué equivocados estaban todos. Pero bueno, me quedo con lo nuestro, en este caso con Chichi. Bueno, entonces tienes la graduación el fin de semana, ¿no?
2: Esto de momento y seguido haciendo de babysitter de los perros.
1: Paseador de perros.
2: Hasta que vuelva de Japón, sí.
1: Eres un paseador de perros, ¿eh?
2: Sí.
1: El hombre
2: sí,
1: que susurraba a los perros, ¿eh? El Chichi Soler.
2: Sí.
1: Ah, qué bien. ¿Y hay comida después de la graduación o no? No hay comida.
2: Sí, iremos con la familia, iremos todos a comer, supongo, a algún sitio.
1: Un poquito de lechuga y un poquito de pollo, ¿eh? Un poquito de lechuga y un poquito de pollo.
2: Lo que quieran ellas, ahí sí que no tengo ni voz ni voz.
1: No, sí, el problema no es lo que coman ellas, el problema es lo que comes tú, ¿me entiendes? O sea, ellas se van
2: no,
1: a...

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5: Seguimos en Figui Radio Deportes, cambiamos de chichi, hablamos ahora del Atlético Baleares, que ya ha confirmado esta mañana que Óscar Troya, era un secreto a voces, va a ser el entrenador la próxima temporada en el nuevo proyecto en segunda ref del equipo de la Vía de Cintura. Don Pedro Bonet, ¿qué tal? Muy buenas.
6: Muy buenas, Juan. Como tú has dicho, era un secreto a voces y era el candidato número uno y era el que quería la propiedad y el que quería también la dirección deportiva, Juan.
5: Oye, qué ilusionante, ¿eh? Que Óscar Troya haya aceptado dirigir al Baleares. Esto ilusiona a la afición, ¿eh?
6: Ilusiona a la afición y ilusiona también al técnico, que es un paso importante, un fútbol profesional prácticamente, entrenan por las mañanas y es un salto importante para Óscar Troya, que contará con un presupuesto alto y es cierto que se han ido muchos jugadores, ya hay 10 bajas, habrá un 3 o 4 bajas más, Juan, pero vendrá gente también importante, ¿eh? Bueno, y tendrá a Florin Andone seguro.
5: ¿Florin Andone se queda?
6: Sí, no puedo decir lo mismo, por ejemplo, de Tobal, no lo sé cómo acabará, o de futbolista importante, pero Florin Andone, que está muy recuperado prácticamente para jugar, será una pieza clave en este proyecto.
5: Pues me preocupan estos dos, ¿eh? Me preocupa Tobar, que no pueda seguir en el proyecto, es normal, con la temporadota que ha hecho, temporadón, y también Moja Keita, que hace un ratito también has escrito del tema de Moja Keita, que es otro de los que tiene mucho cartel, ¿no?, ahora mismo.
6: Tiene mucho cartel, ahora tiene 3 ofertas, tiene por ejemplo el Jaén, que gustó mucho cuando vino aquí a jugar, tiene también de Logroñés, tiene cosas de fuera, y son de superior categoría, ¿no? Prácticamente, no sé, puede descartar su continuidad, un 95% que se marchará. Y Tobar lo mismo, Juan, tiene ofertas de primera vez del Sant Andreu, tiene la Ponferradina, que va a jugar playoff, y el Sabadell, que también juega playoff. O sea que ya estamos hablando, a lo mejor incluso de la Liga de Segunda. Será difícil.
5: Será muy difícil retener a estos dos, y lo entiendo. Está claro que otra temporada en segunda ref, quizás para ellos no sea ahora mismo un objetivo en su presente, en este caso, más inmediato. De todas maneras, ¿Óscar Troya viene solo o viene con el cuerpo técnico?
6: Viene con todo su cuerpo técnico. Era la condición que puso cuando se puso el Baleares. O sea que hay gente del Baleares que tendrá que irse, porque claro, no tendrán cabida.
5: ¿Llorenç Enric no seguirá?
6: Sí, no seguirá.
5: Ostras.
6: Pues no seguirá porque él viene con un segundo, viene con prácticamente con su cuerpo técnico. Eso puso esta condición y el Baleares la cumplió.
5: Bueno, pues
6: también sí. Marc Antoni, entrenador de porteros, también tendrán que llegar a un acuerdo con él o tomar alguna decisión, porque claro, ya viene con todo su equipo. ¿Sí? Si no, no venía, Juan, ya te lo puedo adelantar.
5: No, me parece correcto. Si estás acostumbrado a trabajar con un equipo de gente, si te lo aceptan.
6: Está muerte con su equipo.
5: Sí.
6: Como debe ser, Juan.
5: Sí, no, perfecto. Yo aquí no digo absolutamente nada. Y lo que aplaudo sobre todo es a Ingo Bollmann, ¿eh? Otra vez, rascándose el bolsillo y poniendo
6: pasta. Prácticamente el presupuesto será simbólico, que se bajará simbólicamente.

0: Y ya sabemos lo que pasa siempre, que si el equipo va bien y está segundo, o está primero, o está tercero y surge algo bueno en el mercado de invierno, se rasca el bolsillo seguro conociendo a Inco, ¿eh? Ya te lo digo yo.
1: Bueno, ¿y qué va a pasar con Jaume Paul? A ver, con nuestro amigo.
0: Jaume Paul también se irá también.
1: ¿Se va a ir? No,
0: Pedro. Tiene 31 años, ha sido una gran temporada para mí. Jaume Paul, juntamente con Mohan y Tobán, han sido gente importante y tiene ofertas también, quiere jugar en primera ref y 90%, que también, incluso al Jaén y todo, ¿no? Sí. Yo creo que se irá al final, seguro.
1: Qué lástima, pues, que Jaume nos deje, comprensible a nivel profesional, porque es su vida, claro.
0: Todo hubiera cambiado, Juan, si se hubiera logrado la permanencia en primera ref, pues muchos jugadores de estos, hubiera habido también muchas bajas, ya te dije que habría muchas, ha habido 10 y habrá más, pero en primera ref jugadores hubieran quedado, por ejemplo, en Tobar, incluso yo creo que se hubiera quedado seguro, y más gente, y Mister.
1: Sí, el míster también se hubiera quedado, está claro. ¿Qué va a pasar con Alejandro Pérez y con Iván López?
0: Están negociando con ellos, son futbolistas que han jugado mucho, importantes, y están negociando con ellos. Uno tiene ofertas de primera, pero yo creo que se puede ser optimista con estos futbolistas.
1: ¿Y con Gerardo Bonet y Jofre Cherta?
0: También tiene ofertas. Me han llegado noticias de que el Terrazo también está interesado también en Gerard Bonet, pero yo creo que Gerard Bonet, bueno, hay posibilidad de que se quede. Hay bastantes posibilidades, ¿eh?
1: ¿Y el veterano Rubén Bover?
0: Tendrá que negociar con el club. Acaba contrato, tenía cláusulas y renovaba, pero tendrá que negociar con el club. Y puede pasar de todo, Juan.
1: ¿Me queda Miguelito también?
0: También está en la lista, a ver qué pasa. Están negociando con estos jugadores, hay 7 u 8 que interesan y a ver qué pasa. Bueno. Pero ya tendrá que venir bastante gente porque ya han salido 10 y habrá más, seguro, ¿eh? Así se va Moja y Toba y toda esta gente. Claro,
1: pero es que son tres de mucho peso, ¿eh? Sí, Jaume Paul, Moja y Tobar, estamos hablando de los 5 mejores del equipo.
0: Sí, sí, sí. Sí, pero pues también te podemos adelantar que vendrá gente importante, Juan, ¿eh? Porque ten en cuenta que también con el presupuesto se jugará, por ejemplo, yo qué sé, Ulrich tenía una ficha alta, con esa ficha de este jugador puedes traer 2, y se puede hacer muchas combinaciones. Además, Juan, lo que decimos siempre, el Atlético Baleares era un club apetecible, ¿eh? Aunque sea en segunda red, hay ofrecimiento de jugadores cada día, ¿eh?
1: Sí, porque es un club que paga.
0: Claro,
1: paga
0: porque... Y hay ofrecimiento de jugadores, ¿eh? Y de entrenadores ha habido más de 10, Juan, que se han dirigido al club, ¿eh? Uh-huh. Un club top.
1: ¿Tú crees que está descartado del todo la posibilidad de comprar una plaza en esta categoría en primera?
0: Sí, creo que hay equipos que están por delante del Baleares, seguro.
1: Sí, está descartado eso. No hay manera, es que no hay manera de subir, a ver si con la vía administrativa pues se pudiera conseguir el ascenso.
0: Yo creo que será un proyecto ilusionante y a intentar... El fútbol no se sabe nunca, pero intentar quedar primero o estar arriba del todo.
1: Bueno, pues yo...
0: Los equipos de Óscar Troya siempre se han destacado por la solidez en defensa, encaja muy pocos goles, y si esto se lleva a efecto y además tienes un buen centro del campo y tienes Florín y alguien más que venga, yo creo que el equipo tiene que estar obligado, Juan, a estar entre los primeros, ¿eh? Si no... No sé qué pasará, pero sí, los primeros.
1: Sí, pero por favor, que no sea otra vez playoff. No lo aguantamos
0: no,
1: ya,
0: no, no,
1: Pedro.
0: No.
1: Ya no lo aguantamos más. Sí, oye, sí. Y por cierto, el Poblense ha quedado sin su entrenador después de 10 temporadas. Están sonando ya bastantes nombres.
0: Sí, hay una tienda de 4 entrenadores, te lo voy a decir por orden, Julián Robles, que creo que será él, también estaba Miguel Soler, también estaba Aguado del Manacor, que ha hecho una gran campaña, y el otro que era...
1: Tato.
0: O sea, perdona, el segundo era Tato, el tercero Aguado, y el cuarto me dice Miguel Soler, y yo creo que sea Julián Robles, ¿eh? Además, si el Poblense se va a profesionalizar, amigo Molondro quiere que entrenen por las mañanas, esto también es lo que quiere Julián Robles, en el Playas exigió esto cuando se le hizo la oferta, y yo creo que será Julián Robles, 90%. Hoy se sabrá, hoy había una reunión, Martín Munar con Molondro y alguien más, y yo creo que se sabrá hoy o mañana, o esta tarde o mañana.
1: Vale, ahora después de ti voy a llamar a...
0: Molondro, que se está recuperando poco a poco.
1: A Miguel, voy a llamar a Molondro, sí, a ver qué me dice ahora. Cuando acabe esta entrevista contigo, pues vamos a hablar con Miguel.
0: El golpe ha sido duro para Miguel.
1: Muy duro.
0: Quiere mucho, es como un hermano para el Óscar Troya, pero también entiende que... es su oportunidad, pero ya te digo, la relación con Molondro ha sido siempre excelente, ¿eh? más de una década en esa Puebla, Juan.
1: Sí, todo lo que ha dado Óscar sí. por el equipo. Es que,
0: sí.
1: Es que mira dónde lo ha llevado. Es que
0: sí.
1: ¿Quién hablaba del poblense? Bien, ascender de tercera, muy bien, pero, pero estar arriba con un presupuesto tan bajo toda la temporada, eso, aquí hay algo más, ¿eh? Aquí hay materia prima.
0: Sí. Un equipo férreo que no deja espacio, Juan, que encaja pocos goles y que ha sido la regla en revelación. Bueno, será interesante la entrevista ahora con Molondo porque él siempre da juego y a lo mejor ya te adelanta el entrenador.
1: Bueno, esto voy a intentar, a ver si voy a tirar de equipo Figui, ¿eh? Ya sabes que está patrocinado por la casa y voy a tirar, y voy a tirar por ahí a ver si rasco algo a Miguel.
0: Sí.
1: Pedro, como siempre, muchísimas gracias. Mañana presentación a las 12 de Óscar, ¿eh?
0: Mañana a las 12, mucha expectación y un entrenador marroquín. Ojalá toda la suerte del mundo a Óscar, un trabajador nato y la pelota dictará sentencia, Juan.
1: Eso es, la pelota va a dictar sentencia. Pues estamos en contacto, Pedro, seguiremos hablando estos días porque hay mucho movimiento en este Atlético Baleares. Estamos ilusionados, hay un nuevo proyecto para el equipo blanca-azul. Yo no las tenía todas conmigo cuando acabó la temporada con el tema de Ingo.
0: Yo tampoco.
1: Y tú que lo conoces más, así que fenomenal, estamos contentos y seguiremos informando de este equipo y del resto de los equipos que van a estar en segunda ref. Pedro, un abrazo.
0: Muy bien. Un abrazo, Juan.
1: Cuídate
0: abrazo.
1: Mucho. Gracias, Pedro.
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1: Seguimos aquí en Figui Radio Deportes y vamos a hablar, acabamos de hacerlo con Pedro Bonet, que nos ha dado la última hora del Atlético Baleares. Y hablábamos al final del tema del Poblense, ¿no? ¿Quién será el próximo entrenador de la Unión Deportiva Poblense? Vamos a pulsar la opinión del presi de Miquel Molondro, que evidentemente pues, se ha llevado una decepción en los últimos días porque Óscar Troya se ha marchado de la Unión Deportiva Poblense después de 10 temporadas, pero a la vez ilusionado porque a un amigo como es Óscar Troya seguro que le van a ir bien las cosas en ese nuevo proyecto. Miquel, ¿qué tal? 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
1: 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Planificando, bueno, pues mañana ya conoceremos al nuevo entrenador, que la cosa va a ir por ahí, ¿eh? Julián Robles, primer candidato, como os decía Pedro Bonet, segundo Tato, tercero Miguel Soler, que estuvo en el Porreres, y el último Miguel Aguado, que estuvo con nosotros la semana pasada, el entrenador del Manacor, que acaba de perder esa fase de ascenso a la fase nacional de a segunda ref contra la Peña Deportiva Santa Eulalia, que hay un poco de lío, ¿eh? Creo que hay un poco de lío en ese partido por el tema de una impugnación, bueno, una cosa rara, luego lo ampliamos si tenemos más datos sobre esta situación, no sé si se llevará a cabo o no esa impugnación, bueno, ya buscaremos las noticias. Venga, vamos a hacer una pausa, tenemos que cambiar de deporte, nos tenemos que ir al fútbol sala, porque hay dos temas en el fútbol sala, parte deportiva y parte extradeportiva. Por no decir otra cosa.
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1: Venga, aquí seguimos. Vamos a hablar de fútbol sala. En primer lugar, del aspecto deportivo, ya que el equipo ayer logró algo que estaba muy, pero que muy complicado, que era muy difícil, y era conseguir forzar el tercer partido en estas semifinales del playoff al título. Ganó por 6-4 al Pozo Murcia en Somos. El factor cancha también ha sido decisivo para el Illes Balears Palma Futsal. Los goles de Charuto, de Deibao, de Fabiño, David Peña, otra vez Fabiño y Machado, dieron la victoria por 6-4 a los de Antonio Vadillo, que se plantan ya forzando el tercer y último partido este sábado a las 7 de la tarde en la cancha del Pozo de Murcia. Vamos a escuchar lo que comentaba Antonio Vadillo después de conseguir este tercer partido, que ya es el definitivo. Esperemos que no sea el definitivo para el Illes Balears, que pueda conseguir la victoria y plantarse en una final contra el Barça, y solamente por acceder a la final volvería a jugar en Europa la próxima temporada. Vadillo.
2: Sí, sí, bueno, era una final, ¿no? Sin margen, pero creo que hemos jugado a un buen nivel, ¿no? Creo que en la primera parte hemos sido muy superiores, más allá que nos hemos ido 4-2 y ellos han tenido el 10 metros para hacer 4-3, pero hemos sido superiores en ocasiones en juego y en momentos puntuales, y además los goles encajados son muy evitables por nuestra parte, esos dos goles, tanto la falta como el uno contra uno de Marcel, más allá de la calidad de Marcel, que es un jugador de grandísimo nivel, pero nosotros tenemos que defender mucho mejor, ¿no?, esa situación. Y solamente empezar la segunda parte, hemos encajado el tercer gol, también muy evitable, ¿no?, por nuestra parte. A partir de ahí, creo que el partido ha estado en la segunda parte muy igualado. Había momentos para nosotros, no hemos tenido la misma llegada que la primera parte. En el partido equilibrado, después ya cuando se iba transcurriendo los minutos, pues el Pozo estaba dando un pasito más adelante por la necesidad de resultado, pero nosotros estábamos relativamente bien, quitando los últimos minutos hasta antes de poner la situación 5-4, que yo con Ligero y con Marcela ahí sí nos han hundido y ahí hemos sufrido, ¿no?, sobre todo la situación de uno contra uno con Ligero. Hemos controlado bien las entradas a pivo, situaciones de uno contra uno, incluso hemos salido al contraataque un par de veces bien, incluso una paralela de Lucao que con una finalización bastante clara. Bueno, el partido estaba ahí, ¿no?, y cuando ha tocado sufrir, el equipo se ve sufrir, ¿vale? Es verdad que Ligero, sobre todo, nos ha hundido mucho durante 3 minutos y nosotros con 5 faltas, pero sabíamos que jugábamos contra el Pozo y sabíamos que íbamos a acabar con 5 faltas. Normalmente esto suele pasar, ¿no? Lo mismo a lo mejor que contra otro equipo, pues nos va a venir bien, pero nosotros cuando jugamos con los de arriba sabemos que va para el otro lado. Esto es así, de deporte en todos los deportes. No, y no solo hoy, son muchos partidos ya. Ya está, no pasa nada. La misma pareja, son muchos partidos. No pasa nada, serán porque los tengo allá al lado, pues son de mí, somos paisanos, ¿no? No sé, pero son muchos partidos. A mí me han expulsado, no sé cuánto llevo entrenando, 7 o 8 años, y siempre estoy amenazado con ellos. Y ellos me han llegado a expulsar, y normalmente eso no es común. Más allá del partido, se me equivoca para acertar, esto es parte del juego. Pero a mí que me expliquen que la de Ernesto última no es falta. Que no es falta, que va de cara a la portería, que la toca antes que el defensor le da el pie de él. Y no es falta, es falta de expulsión. Que no me quejo de los árbitros, que da igual. Me quejo de que con Gallardo y con Pedro tenemos muy mala suerte, ¿sabes? Tenemos muy mala suerte siempre. No, yo no me quejo de los árbitros, creo que más allá de, a veces te favorecen y a veces te perjudican. No voy a eso. Pero yo tengo muy mala suerte con ellos dos siempre. No, son dos jugadores más de la plantilla que tienen un nivel para ser importante en el momento que les toca, y como así ha sido, ¿no? Insisto, ha habido varios minutos, sobre todo la situación con Ligero y Marcel, que sobre todo Ligero, caso mío, que es un jugador que, y es normal, es una baza que tiene, ellos lo hacen muy bien, además que lo hacen muy bien. Y nos ha tocado sufrir en esas situaciones de uno contra uno, y las que han podido finalizar, pues ha aparecido Denis, y el 10 metros ante un especialista como Gadella, pues Carlos también ha aparecido. Bueno, las sensaciones son buenas, ¿no? Ahora lo que hay que descansar. Nuestra intención, evidentemente, después del primer partido, era llegar al tercer partido. Teníamos un partido hoy, no pensábamos más allá, y ahora pues a recuperarnos y pensar en el partido del sábado, ¿no? Evidentemente va a ser diferente, jugamos fuera de casa, ellos estarán con el apoyo de su público, ellos son un grandísimo equipo. Bueno, pues nosotros tenemos que, no nos vale el partido que hicimos el primer partido, porque no subimos a nuestro nivel, el Pozo fue superior. La primera parte sí que es verdad que siendo superior el Pozo, nosotros fuimos capaces de generarle situaciones de gol, pero en la segunda parte generamos muy poco, ¿no? Prácticamente muy poco. Con balón, sin balón, no apretábamos el balón, con balón no llegábamos, no progresábamos. Y eso lo tenemos que mejorar, porque si no el Pozo te va a estar sometiendo 40 minutos y es muy difícil aguantarlos.
1: Pues esto es lo que decía Vadillo, Antonio, después de conseguir que el equipo ganara 6-4 y meter y forzar el tercer partido que se jugará el sábado a las 7 de la tarde en la cancha del Pozo Murcia en estas semifinales al título de Liga. Espera el Barça y ojalá podamos contar que el Illes Balears disputará la final ante el Barça. Esto en el tema deportivo, que es realmente muy, pero que muy positivo. Estamos ilusionados a ver si el Illes Balears consigue meterse en la final esta temporada, pero hay un tema extradeportivo que ayer conocimos a través de los compañeros de Diario de Navarra, que nos dejó absolutamente sorprendidos, ya que la justicia tudelana investiga un hipotético pago de 100.000 euros en un encuentro contra Rivera Navarra en la temporada 23-24 que protagonizaron Rivera Navarra y Palma Futsal. Hay un informe policial y se imputan graves delitos al que fue propietario, en este caso, de Rivera Navarra y de Tudelano, pero implicando en este caso, presuntamente, al Palma Futsal. Creo que es una situación lamentable y hoy hemos conocido un comunicado muy claro del Illes Balears Palma Futsal en el que no se pone de perfil, ni muchísimo menos, sino que planta cara a esta situación. Tolerancia cero ante cualquier tipo de conducta, explica este comunicado, y que se van a poner siempre a disposición de la justicia para clarificar todo esto. Y el que manche el nombre del Palma Futsal, evidentemente, pues va a tener que dar explicaciones. Don José Tirado, ¿qué tal? Muy buenas.
3: ¿Qué tal? Buenas tardes.
1: Lamentable todo esto, José, sorprendidos. Bueno, tú con los años que llevas en esto, más todavía si cabe, ¿no?
3: Bueno, la verdad que sorprendidos y tristes, porque pues ver una noticia como esta, que tampoco es que hemos recibido ninguna notificación de nada, es una noticia que ves en un diario de otra región y bueno, y interpretaciones o cosas que se pueden decir en medios de comunicación. Para nosotros es una triste noticia, desconocida totalmente, más de un partido hace 3 años, un partido que teníamos que ganar, que yo lo único que recuerdo fue que William marcó 3 goles, que nos sorprendió a todos, pero bueno, como digo, creo que para nosotros, si esto al final, como desconocemos, y creo que no es un tema que implica al Palma, sino que implica a lo que se lee por ahí, porque lo único que sabemos es lo que leemos por ahí, puede implicar a algunos jugadores que pudieron estar implicados en esto, nunca la institución, pues evidentemente nosotros tolerancia cero, la imagen del Palma no se toca, y si, como siempre, hay que esperar a las sentencias y tal, nosotros vamos a, en cualquier momento que la justicia nos pueda pedir ayuda o cualquier aclaración, evidentemente vamos a salir, porque nosotros tenemos que defender el honor del Palma, y incluso aparte de lo que decida hacer la justicia ordinaria, evidentemente que en el momento que haya una sentencia real de los hechos acontecidos y pueda haber algún jugador o alguna persona que pueda haber manchado esto, nosotros evidentemente vamos a ir con todo, porque para nosotros esto no son los valores que respeta el que promociona el Palma, y donde nos desmarcamos realmente, porque eso ha sido toda una sorpresa, sobre todo para el club, ¿sabes? Es verdad que esto pues a veces sucede en el mundo del deporte de élite, porque siempre hay ovejas negras, pero es un tema que desconocíamos, y que también la realidad que la única información que tenemos es la de los medios de comunicación, ¿eh?
1: Sí,
3: al menos con nosotros nadie se ha puesto en contacto, igual con algún implicado sí, pero con nosotros no.
1: Nosotros también aquí en la isla pues hemos recibido la información de los compañeros, es decir, lo que tú has leído es lo que hemos leído nosotros, no sabemos mucho más de esta historia. Lo que sí tiene que quedar claro es que vais a ir hasta el final, ¿no, José? Es decir,
3: ya lo puedo decir ahora mismo, que evidentemente nosotros como Palma vamos a ir hasta el final, y si ha habido alguna persona, uno o varios, que pueden haber hecho algo irregular bajo la camiseta del Palma y defendiendo los colores del Palma y trabajando para el Palma, vamos a ir con todo para defender nuestro honor, porque creo que es algo muy grave y donde tiene que haber tolerancia cero. Y yo soy el primo que la gente tiene que asumir su responsabilidad, depende de qué cosas haga, como una cosa tan grave como esta, ¿no?
1: Es que te echa por tierra todos estos años de trabajo, de duro trabajo, de un equipo modesto que nació en Manacor y que ahora es lo que es, un triple campeón de Europa y de la Copa Intercontinental. Y fíjate, está ahora mismo en los papeles por otras circunstancias mucho más lamentables. Es que eso duele mucho, José.
3: No, evidentemente que duele, porque hay mucha gente trabajando, mucha gente con mucha ilusión desde hace muchísimos años, y te ves que a veces pues una oveja negra o dos te pueden quitar el trabajo de muchísima gente, y evidentemente yo como presidente no lo puedo permitir y lo voy a pelear hasta el final, ¿no?
1: ¿Ha recibido comunicación de la federación o algo? ¿Alguien se ha interesado por esta...? Nada.
3: Nada, no sabemos nada de la federación, no sabemos nada de la justicia. No sé, te digo que la única información que tenemos es lo que hemos leído en los diarios de Navarra.
1: Bueno, hay buenos abogados en el club, por lo tanto estás tranquilo, ¿no, José? Es decir, si hay que representar bien al club a nivel judicial, estáis bien protegidos, ¿no?
3: No, sí, eso no es un problema, y aparte que estamos totalmente tranquilos porque el Palma... como club ni ha incumplido nada, ni se ha metido en nada, ni en ese momento ni nunca. Intentamos ser un club ejemplar en todos los aspectos, y evidentemente lo que nos duele es esto, que tengamos que ser estar en boca por algo que el club trabaja totalmente. Bueno, es que solo decirte un ejemplo. Cuando había patrocinadores de apuestas deportivas, tuvimos infinidad de propuestas donde el fútbol mallorquín y otros deportes de élite mallorquín tuvieron patrocinio de entidades de apuestas deportivas, y el Palma fue el único que se negó a no aceptar, y estamos hablando de mucho dinero, porque entendíamos Miguel Jaume y yo que no podíamos estar promocionando unos valores cuando luego por otro lado estábamos promocionando que niños y otras personas entrarán en un problema tan complicado y la sociedad como es el juego y las apuestas. Entonces, para que veas la mentalidad que tiene este club.
1: Sí, no, creo que tenéis las cosas bien claras, bien definidas, y bueno, yo la verdad es que me ha sorprendido muchísimo, y además me duele porque es un club que queremos mucho, y es un club muy querido también a nivel nacional y a nivel europeo, y creo que todo esto se tiene que clarificar cuanto antes, porque cuanto más dilatemos en el tiempo, peor, ¿no, José?
3: Sí, totalmente. Si nosotros somos los primeros que queremos que cuanto antes todo esto se vaya... saliendo la luz y que vaya saliendo todo y poder... lo que pasa que te digo, ahora al día de hoy no sabemos nada de nada, que solo lo que ha dicho algún diario de Navarra, ¿no?
1: Sí, el diario de Navarra. Bueno, pues estaremos muy pendientes de las novedades que se puedan producir en este capítulo. A nivel deportivo, a por todas a Murcia, ¿eh?
3: Sí, no, yo creo que el equipo demostró ayer que quiere competir por estar en esa final y volver a jugar la Champions, y vamos a ir allí con toda la ilusión del mundo. Evidentemente va a ser un partido difícil, pero también para el Pozo, y yo creo que cualquiera que pase de los dos merece estar en esa final, ¿no?
1: Bueno, no te molesto más porque sé que estás ahora en un aeropuerto, así que nada. José, muchísimas gracias por atender la comunicación con Figo y Radio Deportes. Estaremos atentos y mucha suerte en este tercer partido para meterse en la final contra el Barça y volver a Europa, que eso nos abre las puertas de Europa.
3: Ojalá.
1: José, gracias, José. Gracias. Un abrazo para José Tirado, presidente, manager general, bueno, absolutamente todo del Illes Baleas Palma Futsal, hablando del tema deportivo y del tema extradeportivo, que ha hecho mucho daño, que está haciendo mucho daño a la imagen del Palma Futsal. Esperemos que todo esto se clarifique cuanto antes. Venga, dejamos el fútbol sala, nos vamos al baloncesto, porque el Azul Marino, el equipazo que está haciendo, es un espectáculo, ¿eh? El Azul Marino va por todas en la Liga Endesa y ya tiene prácticamente cerrada la plantilla. Jordi, que cuando se pone Jordi a trabajar, pues es que no para, es que ya casi se quiere ir de vacaciones, porque lo tiene ya todo absolutamente cerrado. Jordi Riera, director general del Azul Marino, ¿qué tal? Muy buenas.
4: Hola, buenas tardes. Muy bien, muy contentos.
1: ¿Tienes ganas de disfrutar el verano tranquilo,
4: Bueno, más que tranquilo, porque cuando terminas tienes la ilusión ya por empezar, pero con la tranquilidad de estar preparado para empezar, eso sí.
1: Bueno, te has dado mucha prisa a la hora de confeccionar la plantilla, plantillón, diría yo. Alba Torrens, Iris Mumbulito, Carmen Grande, María España, todas estas renovadas. Se han sumado la canadiense Kyle Alexander, la sueca Clara Holm, Milan y Green, Blanca Millán y Morgan Green. Y las últimas han sido Belén Arroyo, que se han confirmado hoy, y Halima Dembélé. Lo de Belén Arroyo también es un espectáculo que recale en el azul marino, Jordi.
4: Sí, la verdad es que estamos muy contentos con la confianza que han tenido estas jugadoras en nosotros, en el proyecto y en lo que estamos haciendo. La verdad es que yo creo que son perfiles que, además de sumar calidad, son muy complementarias entre sí. Con Alberto lo hablábamos, de que es un equipo pues que por su polivalencia deberíamos estar preparadas para cualquier tipo de, bueno, pues circunstancia que se pueda dar durante la temporada, incluso en un partido, pudiendo alternar muchas variables, ¿no?, en cada uno de ellos. Y bueno, yo creo que será un equipo que divierta, que compita y que esperemos que dé muchas alegrías a la gente aquí en Somos.
1: Lo que pasa, Jordi, si traes tan buenas jugadoras, te vamos a subir mucho el listón. El listón de la temporada pues va a estar muy alto. ¿Asumís esa responsabilidad, Jordi?
4: Sí, claro que sí que asumimos. O sea, nosotros siempre vamos con ilusión, siempre vamos con ganas. Hay que ser conscientes también de que al final en Liga Femenina Endesa, pues no dejamos de ser los que acabamos de llegar, por mucho que bueno, que hagamos podido optar a tener jugadoras de primer nivel o de experiencia en la liga, y hay que respetarlas siempre, pero sí que salimos con la responsabilidad de darle al aficionado de Somos la ilusión de ver a su equipo competir contra cualquiera en casa, ¿no? Y eso sí que lo debemos de tener y la queremos tener, esa responsabilidad.
1: ¿Cuántas jugadoras quedan? ¿Una o dos?
4: Bueno, en principio nos gustaría la plantilla de 11, por tanto una, pero hay que ver con la nueva idiosincrasia que hay este año en el mercado, que la temporada NBA pues se alarga y hay meses en los que no se puede compatibilizar, por tanto según qué tipo de jugadora llegue o venga, pues tendremos que ver si optamos por una jugada temporal o ir a plantilla de 12 o reforzar a nuestro equipo filial para que siempre haya jugadoras que puedan estar en dinámica de primer equipo y siempre durante todo el año ser 11, ¿no? Según esas variables que he dicho, pues nos cerraremos ya con una jugadora más o estaremos atentos y abiertos a que pueda haber una nueva incorporación, aunque sea por unos meses.
1: El que debe estar ilusionado y flotando con el proyecto es Alberto Antuña, ¿no? Le has puesto la crema de la crema en cuanto a jugadoras, que no se puede quejar, ¿no?
4: Nada, ninguna queja. La verdad es que está muy contento, muy ilusionado y con ganas de trabajar. Sí que con las alarmas puestas siempre, ¿no? Porque es verdad que la Liga Endesa es una liga competitiva y hay auténticos transatlánticos, ¿no? Como Valencia Basket, Girona, Murcia o Casa de Monzaragoza, Perfumerías Avenida. Bueno, hay clubes con mucha historia que hay que respetar muchísimo y después pistas que siempre se hacen muy complicadas. La Liga Femenina Endesa, al final, todo el mundo tiene grandes jugadoras, grandes equipos y grandes plantillas, y puedes perder en cualquier pista y en cualquier sitio, pero está muy ilusionado y con muchas ganas de empezar a hacer funcionar a este equipo.
1: Jordi, a nivel de presupuesto, estamos a la par de los grandes equipos de esta categoría. ¿En qué escalón estamos? ¿En el primero, en el segundo o en el tercero de escalón?
4: No, bueno, los presupuestos es algo que es opaco, que no tenemos exactos, ¿no?, de cada uno de los clubes, pero sí que no estamos todavía en el primer vagón y después hay que ver, no sé si seremos quintos o octavos o novenos, no sé exactamente decirte el baremo, ¿no?, pero sí que evidentemente de los equipos Euroliga todavía no estamos en el, aunque evidentemente trabajaremos socialmente y económicamente para algún día intentar acercarnos.
1: Entiendo que todas las jugadoras las presentaréis cuando se vaya acercando el inicio de temporada, ¿no? Ahora las vais a dejar tranquilas, ¿no?
4: Sí, está previsto de que la pretemporada empiece a finales de agosto, por tanto ahí una vez las tengamos a todas aquí en Mallorca, pues os las iremos presentando presencialmente y públicamente a todos, y después bueno, hay que tener en cuenta que esta temporada tiene una particularidad, que es que el Mundial de Selecciones es a mediados de septiembre, por tanto, si tenemos jugadoras que ojalá sí estén convocadas para sus selecciones absolutas, pues llegarán un pelín más tarde, así que a lo mejor alguna no la podemos ver hasta el 15 de septiembre.
1: Bueno, estamos mirando a Alba Torrens muy de cerca, a ver si vuelve a la selección, que es lo que queremos.
4: Ojalá, ojalá, ojalá nos haría mucha ilusión como club y como mallorquín también poder tenerla en la selección absoluta y verla competir por una medalla más en el Mundial.
1: Jordi, vais a jugar en Somos, más o menos el horario, ¿ya lo tenéis claro? Sábado, domingo, mañana, tarde, ¿qué queréis?
4: Nos gustaría jugar el sábado por la tarde, aunque bueno, en Liga Femenina Endesa hay derechos televisivos y hay que ver pues la particularidad también de cada jornada, ¿no? De hecho, la jornada toca jugarla en viernes sí o sí, por tanto hay que ver si jugamos en casa o no jugamos en casa. Hay que, bueno, pues verlo, pero la idea del horario fijo es el sábado por la tarde.
1: Sábado por la tarde. ¿Cuándo vais a empezar ya ves que te estoy acribillando a preguntas, ¿eh? ¿Cuándo empezáis
4: Ahí.
1: la temporada de socios, o sea, la campaña de socios, mejor dicho, de abonos?
4: 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Y después abriremos la campaña bueno, cuando empiece la pretemporada, a finales de agosto, principio de septiembre. 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
1: La gente tiene que ser consciente, Jordi, tú que eres un hombre de básquet, que vamos a tener básquet de altura otra vez aquí en la isla, en Mallorca. Y eso no ha pasado siempre, ¿eh? Ha costado siempre tener un equipo, cuesta mucho tener un equipo en la Liga Endesa, la mejor categoría del baloncesto femenino. Y creo que la afición lo tiene que valorar esto, ¿no?
4: Sí, hay que ser conscientes de lo que cuesta ascender, que aunque el año pasado vivimos en una nube con solo una derrota y fue un año fantástico, es algo que es muy, muy, muy, pero muy, muy complicado. Y después que el poder tener aquí cada fin de semana equipos de primer nivel con jugadoras de selección absoluta, tener a Alba jugando en casa o poder ver esta temporada pues un partido entre Alba Torrens y Elena Puello, ¿no? Que ojalá sean dos jugadoras importantes en la selección absoluta este año, pues tiene un valor enorme para el aficionado al baloncesto y para el aficionado al deporte, y es algo que esperamos compartir con toda la afición, ¿no? Nosotros además, los que nos conocen saben que nos gusta también pasárnoslo bien, por tanto haremos que Somos sea una fiesta, pero animamos a que venga todo el mundo porque es verdad que es algo bonito y que hay que cuidar para mantenerlo el máximo tiempo posible y lo mejor posible, ¿no?
1: ¿Qué tal vas de idiomas, Jordi? ¿De idiomas vas bien?
4: Bien, bueno, bien, manejamos.
1: Vale,
4: ¿Por?
1: no. No, si vamos a jugar en Europa, ¿no?
4: Ah, bueno, este año seguro que no.
1: Este año no, pero digo que...
4: Este año seguro que no, pero ojalá compitamos para poder hacerlo el siguiente.
1: Ojalá sí, ¿no? O sea, sería un sueño, ¿eh? Jugar en Europa también.
4: Sí, la verdad es que ver a Azul Marino jugar en Europa sería una ilusión enorme y bueno, la verdad es que España tiene muchas plazas, los equipos de playoffs todos juegan Eurocup y después Euroliga ya es más complicado, pero bueno, si nos podemos colar ahí entre los mejores, pues para un primer año, qué más ilusionante que ese reto.
1: Bueno, sábado 26 y domingo 27 se va a disputar la Supercopa de España y estará el Leganés, el Valencia, el Casademunt, Zaragoza y el Ozono Global Jairis que van a disputar esta Supercopa de España. Y después, el 3 de octubre, primera jornada de la Liga Endesa. ¿Tienes ganas ya, Jordi?
4: Muchas, muchas. La verdad es que el verano se haga largo y hay ganas ya de que llegue ese día, que al final todos tenemos el recuerdo de ese 2019 cuando empezábamos el proyecto en Primera Nacional, en la Liga de aquí Autonómica de Baleares, y no ha pasado tanto tiempo y el poder ver al equipo debutar en Liga 1, pues en Liga Endesa es un lujo.
1: ¿Te gustaría debutar en casa?
4: Me encantaría.
1: Sería genial, ¿eh? Primer partido aquí en casa con toda la afición y además con un rival importante y potente, ¿eh? Para empezar, ¿eh? De los que gustan.
4: Me encantaría. La verdad es que sería muy bonito y ojalá el sorteo sea agradecido y nos pueda tocar así.
1: Bueno, he visto que no hay muchas novedades en cuanto a la Liga Endesa la próxima temporada. Creo que se va a instalar un sistema Instant Replay que está en
4: Sí.
1: fase de estudio para situaciones concretas en el juego. También se está estudiando la sustitución de la clasificación por puntos por el de modelo de victorias y derrotas. ¿Eso te gusta?
4: Sí, el Instant Replay pues siempre es una ayuda más que está al servicio del staff técnico. Hay que ver pues cómo se va a implementar, cuándo podremos usarlo y la formación que vayan a hacer a los técnicos cuando se tenga clara la operativa. Y lo otro al final yo creo que sí, porque es más real en cuanto a posibles variaciones cuando hay un partido menos, un partido más y demás. Pero bueno, tampoco lo segundo es muy trascendente y lo primero sí que me parece una mejora. Todo lo que sea añadir tecnología y facilitar el criterio a una competición me parece bueno.
1: Bueno, estáis a la altura ahora mismo del Palma Futsal. Ahora hace un ratito tenía a José Tirado. Estáis a la altura, ¿eh? De primera, Liga Endesa, máximas categorías. El Mallorca está por debajo de vosotros, Jordi.
4: Bueno, el futsal tiene alguna Champions, por tanto, un poquito de respeto a eso, aunque ojalá sí. Y bueno, la trayectoria del Mallorca, yo creo que su relevancia en la isla trasciende a la categoría en la que esté, pero bueno, muy, muy contentos de poder estar en ese club de los equipos de primera división. Y la verdad es que tenemos ganas de seguir trabajando para llegar a esa notoriedad que tienen los clubes que tú has dicho.
1: Bueno, para terminar, Jordi, ¿vais a cambiar la camiseta? Lo digo para los aficionados que siempre les gusta coleccionar camisetas. ¿Va a haber algún cambio este año? ¿Va a haber una camiseta distinta?
4: No, no, no, ya lo anunciaremos, pero mantenemos la camiseta del ascenso que nos ha dado suerte y la
1: Hombre.
4: necesitamos para esa primera temporada en Liga Femenina Endesa.
1: Qué bien, qué bien mantener ahí lo que ha dado suerte, no hay que tocarlo, lo que funciona.
4: Sí, y también hay que dar un poquito de continuidad para los aficionados que la compraron este año del ascenso, pues que puedan venir al pabellón con ella, les animamos a que lo hagan y además los que no lo han hecho todavía, pues. Empezaremos a mejorar nuestro servicio de merchandising para que puedan comprarla esta temporada.
1: Lo que está claro, Jordi, es que vais a ser un ejemplo para las aficionadas y aficionados al deporte de baloncesto, al deporte del baloncesto, que vais a incentivar la práctica, que vais a ser un reflejo, un modelo, un espejo para toda esta gente. Y yo creo que eso el baloncesto aquí en Baleares lo va a notar, Jordi, en el futuro.
4: Lo intentaremos, la verdad es que trabajaremos para llegar a todos los sitios, ayudar a promocionar el baloncesto y el baloncesto femenino en particular. También trabajamos al margen de lo que es la pista con entidades que nos ayuden a eso, como la Fundación Asnimo o la Universidad de las Illes Balears, creando proyectos propios. E intentaremos llegar a todo lo que podamos, porque creo que también eso es nuestra acción, ¿no? Y esperamos ver. Cada día pues somos con más gente porque los necesitaremos cada fin de semana ahí apoyando el equipo y eso al final es lo que da sentido también a los proyectos, ¿no? En la NBA lo dicen bien claro que eso, this is why we play, ¿no? Y eso pues entonces lo tenemos que cuidar mucho y esperamos cada vez estar más presentes en cualquier rincón de la isla.
1: Pues nada, Jordi, prepara el traje, ¿eh? Porque en esta categoría hay que llevar traje en el palco, ¿eh? Hay que
4: Hay
1: estar.
4: que llevarlo, hay que llevarlo. Sin corbata, eso sí, pero hay que
1: Hay
4: llevarlo.
1: que llevar traje, hay que dar buena imagen, ¿eh? Estamos ya en la máxima categoría y esto ya son palabras mayores. Jordi Riera, director general del Azul Marino, gracias por estar aquí en Figui Radio. Muchísima suerte. Volveremos a hablar naturalmente, porque seguimos muy atentos a las noticias también del Azul Marino, un equipo que va a estar en la gran categoría, la Liga Endesa de baloncesto femenino. Gracias, Jordi. Un abrazo.
4: Muchas gracias a vosotros. Un
1: Gracias.
4: abrazo.
1: Gracias a Jordi Riera, director general del Azul Marino, aquí en Figui Radio. Venga, vamos a hacer una pausa y seguimos.
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Venga, vamos a ir cerrando ya la información deportiva en esta jornada aquí en Figui Radio Deportes, en esta zona roca de 1 a 3 todos los días. De este mes de junio estamos contando la información deportiva. Hoy hemos estado con Carlos Montes de Oca, con Chichi, con Pedro Bonet, con el presidente del Poblense, Molondro, Miguel Molondro, con José Tirado, el presidente del Illes Balears Palma Futsal, y con Jordi Riera, el director general del Azul Marino, para repasar toda la actualidad. Mañana volvemos. Mañana a la una, no lo perdáis. Buscaremos a Juanmi Sánchez, actualizaremos la situación del 1x1 del Real Mallorca. Altas y bajas mañana con Juanmi Sánchez, y también escucharemos a Óscar Troya como nuevo entrenador del Atlético Baleares. Tendremos pádel, bueno, como siempre, muchas cosas aquí en Figui Radio en la programación deportiva. Y ahora os voy a dejar con la programación habitual, musical, entretenimiento, que también encuentras en Figui Radio. Gracias por estar ahí, por seguirnos, por vivir el mejor deporte en Figui Radio. Es tu emisora. Hasta luego.